Ya son las 5 de la tarde con 5 minutos y vamos a checar el pronóstico del clima para este finecito de semana. Oye, en este momentito estamos a 31 grados centígrados, está mayormente soleado. Hace rato las alarmas, ¿no? Que se aproxima tormenta, se aproxima tormenta. Yo no he visto lluvias. Platícame tú si sí viste lluvias, qué onda, en qué zona de la ciudad fue. Para las 8 de la noche, 28 grados centígrados, parcialmente nublado, con 15% de probabilidad de lluvias. Para el día de mañana, mañana será sabadito, tendremos 37 la máxima, 21 la mínima, mayormente soleado. El día domingo, 35 la máxima, 20 la mínima, con tormentas por la tarde, con un 46% de probabilidad de lluvias. Eso pinta para el domingo, digo, quién sabe. El pronóstico fuerte, fuerte está a partir de las 2 de la tarde, el día domingo. Digo, todavía puede cambiar, y si eso pasa, yo te lo platico, ¿verdad? Pero mientras tanto, vámonos con más música. Esto es... ¡Ay, no! Ya me cansó a mí, ya me cansó el Gianluca Grignani, ya, basta. Basta, vamos a buscar... Pues es viernes, ¿verdad? Es viernes y hay que ponernos en actitud de viernes, claro que sí. Actitud de viernesito, ¿tienes alguna canción que quieras escuchar? Mándame mensaje para que te pongas de la mejor actitud el día de hoy. Yo dije, vamos a escuchar algo de Don Omar, así que ahí te va Dirty Love. 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

5 de la tarde ya con 23 minutos. Y para ponernos fashion mode, vamos a hablar de algo bastante extraño, si me lo preguntas. Y son las nuevas sandalias sin suela. ¿Qué? ¿Sandalias sin suela, Sabrina? Sí, en efecto, sandalias sin suela. ¿Es lo único que tienen las chanclas? Pues suela. Y una tirita que te la detenga al pie. Y ahora no traen ni suela, hombre. Es un fenómeno de zapatos del 2026 muy fuera de lo común. Y son de Chanel. Así es. Atrevidas, inesperadas, son las sandalias sin suela de Chanel, propuestas justo para una pasarela llena de arena. Y bueno, justo lucieron estos modelos en esta pasarela, diseños minimalistas, que son prácticamente el puro talón, el taconcito de una chancla, con la parte que cubre el talón, y unos mecatitos para amarrártela al tobillo. Prácticamente son zapatos feos, ugly shoes, como se les conoce en el inglés, que es también una tendencia. Y recientemente en este desfile de Chanel los estuvimos viendo, ¿no? Celebrado en Biarritz, por allá en Francia. Y bueno, en efecto, causaron revuelo, no solo en pasarela, sino también en alfombra roja, aparecieron por ahí. Es un modelo que no está aún disponible para comercialización en boutiques ni en línea. Su precio, por lo tanto, es incierto. Pero hay una lista. Sí, hay una lista cerrada de figuras VIP que han recibido su par de sandalias sin suela, chamacos. Oigan, están bien chistosas. ¿Quieres verlas? Mándame foto, mándame un WhatsApp al 631-180-1227. Y yo te paso una foto ahí de cómo son estas chanclas que no tienen suela. Chanel, carísimas de París, por supuesto. ¿Cuánto? ¿Quién sabe? Pero pues claramente carísimas de París. Un calzado muy raro. Ya lo habíamos visto anteriormente y ahora viene, mira, que si en dorado, que si en café, que si en negro, en lo que tú quieras, te las hacen, pues. Están muy raras y cero funcionales, evidentemente. Pero bueno, pues alta costura, ¿verdad? Vámonos con más en todas partes. 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

Ya son las 5 de la tarde con 32 minutos y hablando de streaming, fíjate que por ahí The Pitt ya está de regreso. Bueno, tiene fecha de regreso, ¿ok? Con el tráiler ya de la tercera temporada, así es. Entonces, pues bueno, apenas el año pasado, en 2025, se estrenó la primera temporada de esta serie de urgencias médicas, The Pitt. Y bueno, pensamos, ¡ay, nada nuevo, una más! ¡Para nada! Venía en el paquete con todo y un veterano de dramas médicos que es Noah Wyle. Y bueno, se estrenó, fue un éxito total, una narrativa noventera que de este tipo de producciones. Y bueno, hace poco que los dramas personales fuera del hospital, hay mucha intensidad, se concentra en el paso de los minutos dentro y fuera de esta ficción. Y bueno, ya hay una tercera temporada, o al menos está en proceso, ¿verdad? Acaban de estrenar su primer tráiler y la verdad es que eleva las expectativas, ¿ok? La temporada 2 de The Pitt fue pesada. O sea, a lo largo de los episodios hubo mucho, o sea, cosas existenciales definitivamente. No quiero hacerte spoilers, yo tampoco quiero hacerme spoilers porque no la he visto. Pero pues sí, ya podemos ver el tráiler de la temporada 3 de The Pitt. Aparece el mismo personaje principal en un elevador, respira hondo, anticipa que nada y todo puede ser distinto. Y bueno, pues lo que pasa en la sala de urgencias nunca más se vuelve a repetir probablemente, ¿verdad? Así que, pues sí, chamacos, a partir de enero del 2027, en la plataforma de HBO, se va a estar estrenando la tercera temporada de The Pitt. ¿Puedes ver las primeras dos? Claro que sí, están disponibles en HBO Max. Pero bueno, la tres está en camino. Así que ahí lo tienes, vámonos con más en todas partes. ¡Ponte Exa!

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Ya son las 5 de la tarde con 45 minutos y vamos a abrir el chismógrafo, vamos a echar chismecito de celebridades. Y es que Belinda va a protagonizar una miniserie y bueno, híjole, ahí te va. Va a protagonizar a Florence Cassés y bueno, justo como que a la gente no le gustó, como que a la gente no le gustó, ¿verdad? El asunto. Belinda será Florence Cassés en una miniserie y víctimas de este caso, del caso Vallarta, como que no estuvieron muy de acuerdo con el asunto, pues vamos a decirlo de este modo, ¿verdad? La historia de Florence Cassés vuelve a la pantalla ahora con Belinda como protagonista. Prime Video confirmó de hecho ayer jueves que justo Belinda va a formar parte de esta nueva serie inspirada en uno de los casos más controversiales de México, ¿ok? La producción no dio detalles al respecto, pero pues espera que aborde el secuestro de la familia Ramírez. Ese montaje tan polémico y televisivo de la detención de la banda Los Zodíaco. Y bueno, la batalla legal, ¿no? Que provocó todo un conflicto diplomático con Francia. Ahora, fíjate que Belinda va a protagonizar esta serie dándole vida al papel de Florence Cassés, la francesa acusada de secuestro en el 2005 por acá en México. Con esto se confirma que, pues sí, Belinda está atravesando un momento muy sólido en su carrera, ¿verdad? O sea, realmente está con papeles muy importantes últimamente. Simplemente le va a dar vida a Carlota, ¿verdad? En una producción de HBO Max. Entonces, pues bueno, fíjate que en 2005 una pareja francesa, Florence Cassés, y su entonces pareja Israel Vallarta, fueron detenidos y señalados como integrantes de una banda de secuestradores conocidos como Los Zodíaco. Al día siguiente de la detención, mostraron por ahí cámaras de televisión, un supuesto operativo y todo un show. Fue un caso muy mediático. No sé si tú lo recuerdes, ¿verdad? Pero Cassés fue condenada a 60 años de prisión por los delitos relacionados con secuestro, delincuencia organizada y posesión de armas. Imagínate nomás. Entonces, esto provocó mucha tensión diplomática entre México y Francia. Y por ahí hay víctimas de este secuestro que tal vez no están muy conformes y están protestando al respecto de esta producción. Así que luego te platico un poquito más. Mientras tanto, vámonos con más música en todas partes. 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

Ya son las 6:05. 6:05, chamacos, vamos a checar las garitas. ¿Qué te parece? Dice el internet. ¿Qué es lo que es la garita mariposa? Tenemos una espera de una hora. El cruce estándar en automóvil. Nada de espera, eso sí, en el cruce peatonal, como es costumbre. En Denis de Concini tenemos una espera de... ¡ay! 1:40 el cruce estándar en automóvil. En teoría nada el cruce Sentry y nada el cruce peatonal. En teoría, pero mira, como ya es costumbre también, casi no me agarro en las cámaras. La Sentry sí se ve, ya me agarro por acá una. La Sentry sí se ve que está súper corta, o sea, son 3 carros. El cruce estándar en Denis de Concini, la verdad es la fila, pues llega hasta el final del museo, entonces tampoco está tan larga, pero híjole, pues marca casi 2 horas y yo creo que sí son casi 2 horas. En lo que es la garita mariposa, pues sí se ve fila, por lo que es, bueno, ni tanta. No se ve fila por acá por el periférico a la altura del puente, se ve vacío realmente que viene llegando un carro y sí, de hecho ya eso pasa directo, pero pues quién sabe cómo esté por dentro, ¿verdad? De la garita mariposa. Así que ahí lo tienes, vámonos con más música en todas partes. Ponte Exa.

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6 de la tarde ya con 24 minutos. Y oye, pues bueno, te platico que los sonorenses Tonatiu López y el Gallo Estrada van a competir en un nuevo reality show de Netflix. Así es. Y bueno, en este reality, 100 participantes van a poner a prueba su resistencia, su fuerza, su velocidad, agilidad, estrategia, todo en habilidad física 100. Así se llama, Habilidad Física 100 México. Es una adaptación nacional justo de un reality muy exitoso y muy famoso de Sur Corea que se llama Physical 100. Entonces es prácticamente lo mismo, ¿no? Y bueno, Netflix confirmó que entre los competidores pues están los sonorenses Jesús Tonatiu López, que es corredor olímpico y posee el récord mexicano de los 800 metros, y Juan Francisco El Gallo Estrada, ex campeón mundial de boxeo en las divisiones mosca y super mosca. También por ahí participarán Carlos Salcido, que es medallista de oro en Londres 2012, Luis El Matador Hernández, Vanessa Huppenkotten, El Místico, Atlantis Junior, Jorge Cantú, El Piwi, ajá, El Piwi, también El Albañil Legendario, y bueno, integrantes del Ejército Mexicano, policías, bomberos, atletas de CrossFit, trabajadores de la construcción, un taquero, un mariachi y un diablero. 100 concursantes van a ingresar a la arena inspirada en el México prehispánico. Van a enfrentar pruebas diseñadas para reducir el grupo hasta dejar a una sola persona en la competencia. Según Netflix, Habilidad Física 100 México se va a estrenar el 16 de septiembre de este 2026. ¡Ay, pinta para que va a estar muy interesante! Me encanta este tipo de realities, ¿eh? Y bueno, no han revelado número de episodios, el premio, ni nada de eso, pero pinta para que esté muy, muy interesante. También de Sonora van a competir algunos powerlifters. Entonces, híjole, pinta para estar muy bueno este asunto, ¿eh? Vámonos con más en todas partes. ¡Ponte Exa!

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6:33 y te platico, te comento, hablando otro poquito más de streaming y ahora sí de algo que ya puedes ver, ¿ok? Porque hace rato hablábamos de algo que va a llegar en el futuro. Y bueno, hoy te digo que meses después de ver en la pantalla grande, pues se estrenó en Prime Video esta película con una trama curiosa. Vamos a ver. Y bueno, vamos a hablar de esta producción que, bueno, está dirigida justo por un veterano de la acción de escala media. Llega ahora al streaming a Amazon Prime Video y realmente hace poco, ¿no? Meses después de que estuvo en los cines, discretamente, eso sí, ¿ok? Y bueno, justo dice, viviendo confortablemente en el exilio desde hace años, un hombre alojado en un faro rescata a una niña de una terrible tormenta. El acto de misericordia se vuelve el inicio de una persecución y una escalada de violencia donde su destino y pasado turbulentos se entrelazan con el de la chica rescatada. ¡Híjole! Intensa, intensa, intensa. Aquí vemos un artefacto inusual, un arma muy así, muy intensa, ¿no? Definitivamente. Entonces, pues bueno, la película se llama Shelter, el protector. ¿Ok? Shelter, el protector. Acción total, por supuesto. Híjole, te digo, pasó por el cine, pero pasó por ahí un poco underground, ¿no? Como que no muy conocida, pero ya está en Amazon Prime Video, ya puedes verla por ahí. Si quieres algo para este finecito de semana, pues algo diferente, interesante, con una trama intensa, eso sí, definitivamente. Pero bueno, ahí lo tienes. Vámonos con más música. Esto es Shut Up and Dance, The Walk the Moon. Y recuerda, en todas partes, ponte Exa.

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0: Pues ya son las 6:47. ¿Y qué crees? Que científicos encontraron un planeta similar a la Tierra.
1: Ajá.
0: Y es el Gliese 12b. Tiene un tamaño comparable a Venus y la Tierra, una temperatura estimada de 42 grados. Y bueno, realmente la búsqueda de mundos con características parecidas a la Tierra tiene un candidato que ha llamado la especial atención, y es este Gliese 12b, un exoplaneta ubicado a unos 40 años luz de la Tierra. Su tamaño, su temperatura lo convierten en un objeto interesante para estudiar las condiciones que podrían permitir la habitabilidad fuera del sistema solar, ¿no? Realmente hablar de una segunda Tierra es algo muy prematuro, suena hasta ficcioso, ¿no? Y bueno, además de encontrarse este relativamente cerca de términos astronómicos, pues la principal incógnita es determinar si tiene una atmósfera. En caso de tenerla, ¿de qué se compone? Porque eso es fundamental para establecer las condiciones reales, ¿no?, de la superficie. Entonces, este planeta, el Gliese 12, es una estrella enana roja localizada en la constelación de Piscis. Tiene una órbita de 12.8 días. Ajá. Y recibe 1.6 veces más energía de su estrella que la que recibe la Tierra del Sol. Su temperatura, como te digo, está cercana a los 42 grados Celsius, si no tuviera atmósfera, ¿no? Y bueno, su cercanía con la estrella, con su astro, es considerable porque se encuentra aproximadamente el 7% de la distancia que existe entre la Tierra y el Sol. Eso no significa que sea inhabitable, ¿no? Pero pues con la temperatura, la atmósfera, la presencia de líquidos, todo eso, pues sería mucho más que decir. Ahora, yo lo digo y siempre lo diré. ¿Qué hacen? ¿Qué hacen buscando un planeta que sea como la Tierra en vez de ayudar a la Tierra misma a sobrevivir? No lo sé y no lo entiendo, pero bueno, ni modo, es lo que la ciencia está haciendo. Vámonos con más en todas partes. Ponte Exa.

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Ya son las 7:05. 7:05, oye, pues última hora de este tu programa, ¿eh? Así que quédate conmigo por acá a través de la frecuencia naranja. Pues vamos a seguir echando el chismecito, escuchando la mejor música, hablando de todo un poco y mucho, mucho más. Así que no le cambies, no te desconectes y quédate conmigo. Oye, también síguenos en redes sociales, ExaFM Nogales, en todas y cada una de ellas, que tenemos mucho que contarte, ¿ok? Así que échate la vueltecita también por allá para que te enteres de todo lo que tenemos por acá. Y bueno, se vienen cositas. Se vienen cositas, ¿eh? Pero mientras tanto, vámonos con más música. Vamos a escuchar Jamaican Bam Bam de Hugo. Y recuerda, en todas partes, ponte Exa.

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7 de la tarde ya con 22 minutos. Y oye, te platico que tu ciclo menstrual, si eres una persona menstruante, afecta cuánto y cómo duermes. Así es, hay semanas en las que dormir bien es casi imposible y otras en las que caes simplemente rendida y no es estrés, es probablemente tu ciclo menstrual. Y es que, mira, durante la menstruación, que puede durar de 1 a 5 días, los niveles de estrógeno y progesterona están en su punto más bajo. La temperatura corporal baja, pero hay cólicos, hay cambios de ánimo, hay malestar físico que interrumpe el sueño. Y el 30% de las mujeres reporta problemas para dormir durante estos días. Luego está la fase folicular, que dura entre 6 y 13 días. Aquí, mira, el estrógeno sube. Niveles altos. Puede llegar a tener un efecto muy estimulante en el cerebro, más energía, pero también más dificultad para apagarse a la hora de dormir. Viene después la ovulación en el día 14. La temperatura corporal baja justo antes de liberar el óvulo y 24 horas después sube de nuevo. Ese cambio brusco puede generar despertares nocturnos que la mayoría de las mujeres no conecta precisamente con su ciclo menstrual. Viene también luego la fase lútea de los días 15 al 28. Y aquí la progesterona sube, eleva la temperatura corporal y puede generar un sueño más profundo, pero también más interrumpido. El 23% de las mujeres reporta problemas de sueño en esta semana, justo antes de que llegue de nuevo la menstruación. Así que la temperatura corporal cambia en cada fase del ciclo. Y el entorno donde duermes, pues no se adapta a eso precisamente, ¿verdad? Así que, sí, no estás loca. Definitivamente es algo que sucede. Vámonos con más en todas partes. Ponte Exa.

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Ya son las 7:33. Nos vamos con el consejo del día de hoy. Consejos del banquero más importante de Inglaterra para ser inteligentes con nuestro dinero. Y el día de hoy te digo, haz una pausa antes de comprar. Así es. Y es que muchas personas somos víctimas de esto, ¿no? De que a través de redes sociales, de mercados en línea, ya es súper fácil comprar las cosas. Somos muy vulnerables probablemente. Entonces, definitivamente hay que hacer una pausa, hay que analizar las cosas y luego vemos si sí o si no. Así que ese es el consejo del día de hoy. Vámonos con más música en todas partes. ¡Ponte Exa!

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Ya son las 7:46, 7:46. Oigan, ya me toca despedirme, así es. Me despido de la cabina de Exa por lo pronto, por la noche del día de hoy. Hoy, viernes. Ay, viernesito. Así es. Muy buena noche para ustedes. Pásensela increíblemente bien. Nos escuchamos mañana sábado en punto a las 4 de la tarde hasta las 8 de la noche. Así que no le cambies. No te desconectes. Quédate conmigo aquí a través de la 102.7, que claro, nos la seguiremos pasando increíblemente bien. Por supuesto, te quedas escuchando a Jessy Cervantes, que trae un programazo. Pero bueno, por lo pronto te digo que tú y yo nos escuchamos. Hasta la próxima. Bye, bye.

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Hoy es viernes 21 de agosto del año 2026. Viernes ya, caray, qué rápido, fin de semana. Hoy nos acompañará Fey, que viene a hablarnos de su próxima presentación en el Auditorio Nacional completamente en vivo en este programa de radio. También tendremos a nuestros colaboradores, Gil Barrera con lo mejor de los espectáculos, Poncho Vera con los detalles de los deportes, Ale Rey con lo mejor del cine y mucho más. Hoy tengo una frase que me gustó para todos ustedes y la quiero compartir en este viernes 21 de agosto del 2026. Y dice: la adversidad es como un fuerte viento. Nos arrebata todo menos lo que no se puede arrebatar y hace que nos veamos como somos en realidad. Bien, yo me llamo Jesse Cervantes. Así arrancamos. En

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0: 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Nacida en la Ciudad de México, Fey comenzó su carrera musical desde muy joven y alcanzó la fama en los años 90, convirtiéndose en uno de los grandes referentes del pop mexicano.
1: Su estilo y sus canciones marcaron a toda una generación con éxitos como Media Naranja, Azúcar Amargo y Muévelo, que siguen siendo parte de la memoria musical de sus seguidores.
0: Con más de 30 años de trayectoria, Fey se mantiene vigente como una de las figuras más importantes del pop en español, llevando su música a nuevas generaciones.
1: Hoy aquí en la cabina de Jesse Cervantes, Cenexa, Fey.
2: Denmele un aplauso grande, gigante, que hace 2018 fue la última vez que vino, hace 7 años que no estaba con nosotros.
3: Hola.
2: ¡Fey!
3: ¿Cómo están?
2: Bien, contento de tenerte acá, de saludarte. Y ¿sabes qué? Me estaba acordando que una vez en una estación que se llamaba Pulsar, debe haber sido 1999...
3: Pues ahí estábamos, por esas épocas.
2: No, estaba, teníamos una tocada, una cosa de estas en una escuela, y me habló Toño Berumen. Y me dijo, oye, necesito que metas a una artista nueva. Uh-huh. Y yo le dije, no me acuerdo el año, ¿eh?
3: 95.
2: Ah, pues 95 sería entonces.
3: Porque ahí empezó.
2: En 95. Y le dije, ¿quién? Me dice, Fey, un trancazo, pues órale, ¿no? Yo era el gerente. No el director, pero bueno, ya hicimos ahí Marete Puerco y entraste ahí.
3: Sí.
2: Y te presentaste en una escuela.
3: Totalmente, y te vas a reír, pero a la fecha llega gente que se acerca y me dice, te tengo que contar. Tú llegaste a ir a mi escuela y yo me no sé qué, y que cuando te presentaste por primera vez y luego me vestía como tú y hacía los festivales de la escuela. Y dices, ¿no es cierto que tenemos tantas historias de tantos años de carrera? Porque son 32 años ya,
2: sí, señor,
3: de carrera. Dices, no manches que tengas una historia con cada persona que te cruzas en el camino. Preciosa. O sea, que dices, wow. Y luego, una de esas es eso de la escuela.
2: Oye, y luego atrás de la estación había un jardín inmenso. Uh-huh. Y luego hicimos un récord de la mayor cantidad de niñas con el pantalón cuadradito de Fey. Uh-huh. Bailando Azúcar Amargo.
3: Oh, sí.
2: ¿Te acuerdas?
3: Y con las mascadas.
2: Con las mascadas.
3: El poder de la mascada, como le digo yo.
2: Y todas bailando al unísono, todo un jardín lleno, y era impresionante.
3: Impresionante. Es que tú los viviste, fue todo tan rápido. Yo creo que había una necesidad de conexión de muchas cosas, porque no nos estaban dando tantos artistas para nosotros, para una generación más joven. Era como todo muy, muy romántico, balada, muy otra cosa. Y yo creo que yo llegué como, pues con otra vibra, punto. Yo estaba más libre, mi vida era felicidad y cantar y emoción. Tendría tanta emoción que conectamos todas y todos en ese momento. Fue hablar por una generación que veníamos con otra vibra.
2: Y luego el Auditorio Nacional pertenecía en aquella época a Luis Miguel o a Timbiriche. Yo, ajá, me acuerdo, ¿no? Eran como, no, y llega Fey, tómala, uno, dos, no sé cuántos demonios auditores seguidos. Pero fue una locura. Sí. Y llegaste a tener el récord, uh-huh, de más auditores nacionales.
3: Sí,
2: te voy a... de hace no sé cuánto.
3: Sí, desde entonces fue que cada vez que voy es bellísimo, porque está la plaquita, no sé si la has visto, una placa preciosa que mandaron a hacer como de tren, como de algo de un tren viejo, unas, bueno, un pedazo, y ahí está la placa de que de mujer, porque él tiene de hombre, ellos tienen de, y Juan Gabriel también tenía, no sé qué. Bueno, el caso es que sí, ahorita, por ejemplo, el 30 voy a estar en auditorio otra vez.
2: Y suma
3: en algún...
2: Sí, ¿por qué no?
3: Creo que sí, porque luego me vienen a presumir ellos mismos, me dicen, mira, esta es la foto del pasado, este no sé qué, llevas
2: no,
3: tantos.
2: No, debes sumar.
3: Yo digo, ¿te cae que me pasó todo eso en la vida? No entiendo cuándo, porque uno vive en el presente y dices, hoy estoy aquí, le echo ganas al hoy, pero ¿qué pasó todo? ¿Qué fue lo que construí en mi vida antes? Y es impresionante la gratitud por haber sido parte de la vida de tanta gente y que al mismo tiempo haya podido vivir cosas tan emocionantes.
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4: Yeah.

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1: Fey. Oye, cuéntame del estudio, cuéntame del disco nuevo.
2: Estoy rayada y feliz porque por fin me inspiró tanto la vida. Estoy en una etapa preciosa. Siento que soy una mujer plena, literal, de decir, wow, qué increíble que estoy con una hija de 15 años, adolescente, pero viviendo un momento donde tengo ganas de hacer, de deshacer, de convivir, de platicar, de salir al mundo a contagiar alegría, porque así me siento. Claro que tengo los peores días del mundo a veces, como todo mundo, y dices, órale, y pero medito, me alineo y acá, pero en general soy muy afortunada de lo que he vivido. Entonces, creo que es regresar ese agradecimiento a todos los que lograron que mi vida sea también tan maravillosa, ¿no? Y me permitieron estar haciendo lo que amo. Entonces, a lo que iba, perdón, pero la pregunta
1: no,
2: cuál
1: no,
2: fue,
1: no, no, no,
2: ya se me olvidó.
1: El estudio, ¿cómo va el disco nuevo?
2: El disco, pues, tuve mucho tiempo y lo sigo teniendo para construirlo como quería y no con rapidez. A mí no me gustan las cosas así rápidas, me gusta fuego lento. Y lo he disfrutado, traigo canciones que nunca en mi vida me imaginé compartir con productores que también admiro. No sé, ha sido muy bonito y estoy a punto de como, siento que es una nueva etapa, que los que no me conocían de nuevas generaciones van a decir, ah, ok, mira, okay. Ella es la Fey que me contaban mis papás. Pero la gente que son sus papás y todas las mujeres que crecieron conmigo y que hablábamos un lenguaje y compartimos vida, hoy sí en ese disco está el, claro, es que ella también es una mujer como yo que creció y vivió, ¿qué quieres? Divorcios, separaciones, dolores, se tuvo que levantar de cero. Estamos ahí, ¿me entiendes? Entonces pude comunicar todo eso en este disco. Y
1: ¿canciones tuyas?
2: Sí, muchas, la mayoría sí, de hecho sí, ahora que lo pienso. Y las he ido componiendo a través del tiempo, pero ahora ya están produciéndose, ¿no? Para aterrizarlas. Y voy a empezarlas a compartir. Hice canciones que nunca en mi vida me imaginé de otras personas.
1: Ok.
2: Dos que tengo ahí, te voy a contar una aquí. ¿Puedo contar el secretito?
1: Sí, cuente.
2: Ah, Jessy, es Jessy. A ver, hice Malherido.
1: Ok.
2: Que es de Mónica Naranjo.
1: De Mónica Naranjo, sí.
2: Y es una de las canciones más, bueno, para mí como intérprete, de las más difíciles que ha existido en la historia. De cómo cantarla, porque está cañona. Pero el chiste no es que sea eso, es lo que te hace sentir cuando la cantas, lo que conectas. Y la amé, yo siempre amé esa canción, que luego se la dio a la agrupación de Magneto, que es maravilloso. Sí. Pero el punto es que para mí Mónica es una de las mejores compositoras, intérpretes. La amo, o sea, la adoro. Y bueno, esa canción significa mucho para mí. Entonces, ¿por qué no cantar de otros que también amas y hacer las tuyas, claro, en ese momento, no? Esa, y también tengo una de Rosana.
1: ¡Ah!
2: Que me muero. No la podía cantar porque lloraba yo antes.
1: No.
2: A mí me conectaba con ese dolor. La primera pérdida muy fuerte que tuve antes de mi mamá y de todos, uh-huh, de vida, uh-huh, que no entendía que la gente, que los amores no se van, que solamente son ángeles que están ahí contigo, pero fue muy fuerte. Y era Dragonetti, que era mi mejor amigo y que era, uh-huh, diseñador, uh-huh, argentino. Cuando murió, esta canción para mí era, no la podía escuchar. O sea, lloraba, me sentía un hueco en el corazón, en el estómago. Y de repente pasó el tiempo y hoy ya la siento como hermosa. Es como decirle a esos seres que extrañas de que esto es lo que se siente, pero hoy te abro mi corazón y te voy a seguir amando y me vale gorro que no estés físicamente aquí, porque yo te amo y te voy a amar siempre y sé que estamos conectados, ¿no?
1: Qué bonito.
2: Entonces grabé esa canción de no puedo estar sin ti, si tú no estás aquí, me sobra el aire. ¡Ay, la amo! Ay, no debo de cantar esta hora, ¿verdad? Estamos sin mirar así de, perdón.
1: Fey.
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1: Hey. Esto es una gira, lo que hay en el Auditorio Nacional, después va a otros lados del país, sí. Y de Centro y Sudamérica y todo.
2: Sí, lo que pasa es que empezamos raro. Nosotros a veces empezamos así y luego nos vamos para Estados Unidos.
1: Okay.
2: Porque ya hicimos gira dos veces allá el año pasado y antepasado. Y entonces ahora regresamos de aquí, que les vamos a enseñar primero en México el show, estrenarlo para que nos den la buena vibra, la patadita, ¿no?
1: Sí.
2: En el auditorio. Y de ahí nos vamos a Estados Unidos y de ahí regresamos, vamos a Centro y Sudamérica, a donde, ahora sí que donde me quieran recibir, este show nuevo se va a llevar. Y tengo, pues acabo de estrenar hoy, literal, que hoy es 21, ¿verdad?
1: Hoy es 21, sí.
2: Te recuerdo que el 21 del 95, que era el día de la primavera en ese entonces.
1: 21 de marzo.
2: 21 de marzo, perdón. Es cuando estrené por primera vez Media Naranja. Y que decían, sí, ahora el sonido es más fresco. Y en la calle había posters, ¿te acuerdas?
1: Sí,
2: a ti?
1: Sí, sí, me acuerdo.
2: Que no sabía mi cara ni nada, se veía el nombre y ya. De Faye, por primera vez, 21 de marzo del 95. Qué chistoso, porque yo cumplo un 21 de julio y hoy es 21. Wow. Y estoy estrenando.
1: Que ahorita la escuchamos.
2: Que se llama El latido del amor y viene. Es para, ahora sí, buena vibra, para ponerse de buena.
1: Ahí está el cariño de la gente, mira, se están reportando, están saludando.
2: De Pachuca Hidalgo, Colima, Metepec, hola, de...

0: nos conocemos en el camino y están haciendo un trabajo que también mis respetos, y nos hemos llevado siempre muy bien, claro. O sea, yo no he tenido broncas, creo que con nadie, ¿no? Más que inventan de repente cosas ahí que hasta me río, pero muy apapachada, mucho cariño demostrado cada día a día, y te digo, esas historias que me cuentan, y luego van con los looks, ¿no? De tengas la edad que tengas, ponerte un look de cualquier época.
1: Oye, que va a haber un museo además.
0: ¿Cómo ves que vamos a...? Es que dije, a ver...
1: Me llegó el video, dije, no, ¿y a poco?
0: Sí, porque sabes que sí ha tenido mucho que ver la moda en toda mi historia de musical. Y todos se han vestido como... ¿Sí? Como cuando van a mis conciertos, todo como Faye en algún momento. Entonces dije, pues, ¿qué más? Que aparte de que vayan vestidos hacia el concierto y echemos relajo, como fiesta de disfraces, les digo yo. Pues, más allá de eso, tenemos este museo que va épocas tras época con muy icónicos looks de, ¡oh, este look! Lo usamos cuando tal, ta, ta, ta, ta. Y tengo las cosas, porque ¿qué hago con ellas? ¿Que se las vas a regalar a una amiga para que se las ponga en la calle? Pues no, porque también tienen su rollo, ¿eh?
1: ¡No, qué increíble!
0: Tienen ahí, bueno, algunas sí. Tengo los pantalones de cuadros del principio, usaba unos zapatos enormes, así botas, que decían, ¿cómo puedes bailar con eso? Pues las tengo, intactas, así de wow, porque me gusta zapatos. Así como hombres coleccionan otras cosas que el relojito, la chamarra.
1: Sí, sí, sí, sí.
0: Yo soy de zapatos. Entonces, amo. Y tengo todas esas cosas que las voy a compartir. Va a ser una experiencia que le llamamos VIP, ¿verdad? Donde los vamos a llevar a que conozcan atrás, backstage, donde me cambio en el escenario, el quick change. Ajá. Que eso es muy interesante porque nadie sabe que uno se cambia en cierto lugar que te hacen escondido atrás de las pantallas o así, porque no te da tiempo de ir a un camarino.
1: De ir a un camarino.
0: ¿No? Son muchas cosas que van a vivir cuando vayan a esta experiencia y etcétera, etcétera. Les tenemos mil sorpresas y regalos en este show.
1: No, pues va a estar increíble. Vayan, 30 de agosto, Auditorio Nacional. Faye, larga vida para Faye.
0: Ay, gracias.
1: De verdad, esperamos que sigas y sigas y sigas. Se te quiere mucho, se te quiere bien, se te respeta mucho.
0: Gracias.
1: Y de verdad, gracias por venir a la radio.
0: Ay, gracias.
1: Gracias por estar acá.
0: ¿Te extrañaba hace cuánto?
1: Sí, caray, hace mucho que no nos veíamos.
0: Y siempre le enseñaba primero mis discos que a nadie. ¿Sí? A ver, dime qué canción te late. Y él me decía, a ver, esta es la buena, este es el sencillo.
1: Sí.
0: A ver si esta dices lo mismo. Ahí te va.
1: Póngale a Faye, gracias.
0: Gracias a todos, un beso enorme.

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5: ¿Qué nos vas a recomendar para este fin de semana, Ale?
6: Este fin de semana pueden ir a ver una película de terror al cine, que aparte es... aparte es de mis sagas favoritas de la vida, que es La Noche del Demonio. A mí me encanta.
5: Así,
6: la
5: qué
6: primera...
5: bonito nombre, ¿no? La Noche del Demonio. Vayan a ver, está padre.
6: No, la verdad está muy, muy padre. Esta es la sexta película de esta saga. O sea, ya van 6 películas. La primera, me arrepiento tanto porque nunca pude verla en cines. Ya las siguientes ya las pude ver. Pero esta me gusta porque ya es como una historia completamente nueva. Entonces ya no, o sea, ya no tiene nada que ver con las 5 anteriores. Y creo que el que le hayan dado como ese refresh, pero teniendo como la misma base de que son estas personas que hacen como viajes astrales y van como al más allá, la verdad me gustó mucho. Y sí, tiene estos jumpscares que ya nos tiene acostumbrados esta saga, la verdad.
5: Pues la verdad es que vayan a verla porque sí, Ale, lo dicen.
7: Es que usted se va a asustar.
6: Exactamente, se va a asustar, pero le va a gustar.
5: Y a ti te encanta asustarte, ¿va?
6: Sí, sí, me gusta mucho, pero sufro, ¿eh?
5: Son de las cosas que no me gustan, así que estás tú tranquilo con la palomita y sale un demonio, así tú dices, Dios de mi vida.
6: ¿Pero por qué?
5: Si venía afuera, había varios. Y ahora pues vengo sí. Al cine, me meto y aquí
6: y
5: hay
6: otra
5: uno.
6: Vez asustarte. No, está buena, está buena. Les va a gustar.
5: Yo espero, Ale. ¿Qué más tienes para recomendarnos?
6: Pues miren, esta semana la verdad es que vi varias cosas en streaming. Y una de ellas fue una recomendación que a mí me dieron, de hecho, que es esta serie que de hecho ya es su segunda temporada. Y es Nadie Nos Va a Extrañar. Esta serie muy linda de chicos de prepa en 1994. La verdad me gustó mucho, se me hizo como muy tierna. Y aparte es mucha nostalgia, ¿no? Porque yo realmente digo, aunque no estaba en la prepa en 1994, entiendo todo lo que pasa en el contexto. Entonces me gustó mucho eso también.
5: Sí, no, 94, ¿no? Yo creo que yo por ahí andaba, ¿eh?
6: Sí. No yo creo que te vas a identificar bastante también.
5: Oye, que tiene buena música.
6: Tiene buena música, las actuaciones están muy bien.
5: ¿Viste la 1 y la 2 o solo la 2?
6: Ahorita solo estoy viendo, ya voy a empezar la 2, okay. Más bien.
5: ¿Y es de las que crees tú que habrá que ver la 1 para ver la 2?
6: Yo creo que sí. Okay. Sí, porque seguimos a los mismos personajes, entonces sí creo que es importante ver la primera para entender un poquito el contexto. Está bien padre y aparte los capítulos pasan súper rápido. Por lo menos de la primera temporada no duran más de 35 minutos.
5: Ah, qué padre. Esas son buenas, sí. Pero luego hay capítulos de hora y 10.
6: Sí,
5: dices,
6: no,
5: hombre, pues,
6: no
5: es una novela.
6: Una película. Ahí.
5: Sí.
6: Exacto. Y otra serie que también vi que me gustó mucho es Oasis. Así tal cual se llama Oasis. Uh-huh. Y habla de un grupo de jóvenes que están en un resort, ya sabes, de lujo, y de repente una de las como, pues no es de las amigas, pero es la hija del dueño del resort que también, pues no sé, da como ciertos servicios ahí en el hotel, desaparece, y entonces tienen que investigar y saber qué es lo que pasa, porque aparte cierran el resort para que nadie pueda salir y puedan encontrar a esta chica, y la verdad es que van teniendo, ya sabes, esos giros de tuerca que dices, ¿y ahora dónde va? ¿Qué está pasando? Me gustó mucho.
5: Ay, pues mira, entonces, 3 recomendaciones.
6: Sí.
5: La del demonio, ¿cómo se llama?
6: La Noche del Demonio.
5: La Noche del Demonio.
6: Exacto.
5: ¿Y luego?
6: Nadie Nos Va a Extrañar.
5: Esa está muy buena.
6: Esa está muy linda.
5: Bueno, La Noche del Demonio, para que les gustan las series, las películas de terror, está buena.
6: Exacto. Y Oasis, que también es una miniserie, y esta la pueden encontrar en Netflix.
5: Perfecto. Ale Rey, ¿dónde te puede localizar el público?
6: A mí me pueden encontrar en redes sociales como Yo Soy Ale Rey, ahí les doy recomendaciones y noticias también.
5: Muchísimas gracias, Ale, por estar con nosotros.

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1: Gilgilillo, Gilgilillo, Gilgilín. En este viernes, ya viernes 21 de agosto del año 2026, mi querido Gilgilirillo.
2: Hoy felicidades a Verónica Montes, que esta actriz que le dio a la revista Caras pues gran parte de su de este lado íntimo y amoroso, presentó pues ya dio a conocer su boda con su prometido Adrián Martínez. Ahí mostraron, ya sabes, la joya maravillosa, ahí en el enfoque en un restaurante. Hicieron un reportaje bien bonito en el momento en que su marido Adrián le pidió matrimonio, y ya sabes, este motivo tan romántico, y abrazo fuerte para los amigos de Caras que lograron este momento con Verónica, a Caleb y a todo el equipo de trabajo que le echa muchas ganas a la revista. Pues ahí están sus resultados y una historia de amor bien bonita que ya la pueden ver en digital y que están difundiendo por todos lados. Entonces, felicidades a Verónica también por dar este paso. Y mi querido Jesse, ¿te acuerdas de Prisma?
1: Uy, ¿cómo no?
2: De color de rosa, de la vida en rosa. Sí, ella es pues prácticamente la que hizo este éxito, que después retomó Mentiras, ¿no? Ajá. El musical, y que después al apoyarlo en la serie se volvió ya todo un clásico, ¿no?
1: Sí,
2: aparece,
1: señor,
2: en todos lados, y es prácticamente ya una canción vintage que se reactivó. Y bueno, Prisma va a regresar a los escenarios.
1: ¡Ándale!
2: Gracias a esta oportunidad. Ella tuvo problemas de salud severos, ¿no? Y ya superándolos, pues ya logró reorganizar su agenda. Se retiró un tiempo, un muy buen rato. Superó estas adversidades de salud y hoy está regresando. Entiendo que va a estar en una de estas miles de representaciones que tiene Mentiras. Le están dando un reconocimiento bien válido. Y para quien no la tiene en el plano, fue una cantante muy famosa en los 80s, en la época del Festival de la OTI, ¿no? Justo con esta canción participó y era prácticamente de esta generación de artistas talentosísimos, de los que unos decidieron retirarse, pero que crecieron mucho en el festival. Y bueno, otros prevalecieron como Yuri, el mismo Manuel, ¿no? Pero era de esta comunidad, Mario Pintor, por ejemplo, que cantaba Mi Éxito, ¿no? Cada vez que tengo
1: éxito.
2: Bueno, entonces están reconociendo la trayectoria de Prisma. Va a tener una presentación en el Lunario, que se hace muy particular también. Y este reconocimiento a esta generación de actores, cantantes que constituyeron una época, que hicieron una época muy sólida. Y me da muchísimo gusto que se reconozca.
1: Pues mi querido Gilgilillo, muchas gracias por estar en contacto con nosotros, señoras, señores. Mi querido Gilgilillo, ¿vas a Tampico?
2: No,
1: ya, sí. Gilillo, trenzando con 13, bendito lugar.
2: No, al contrario.
1: ¡Lo amo!
2: Soy
1: tan pequeño.
2: Estoy tramitando mi nacionalidad.
1: Ya. Denle el pasaporte. Oye, urgente.
2: Yo me enteré por ti, justamente por la entrevista que le hiciste a Paulina Goto, que no es de Tampico, que es de Monterrey, ¿no?
1: Es de Monterrey, sí, pero es tan pequeña. O sea, a ver.
2: No, que creció en Tampico, ¿no?
1: Creció en Tampico.
2: Yo ya estaba bien decepcionado y dije, ¿cómo? Sí. Pues ¿cuántos tan pequeños somos? ¡Ah!
1: Gracias, Gilillo.
2: Oye, ¿ya viste Mrs. Doubtfire?
1: Ah, no lo he visto.
2: Ven a ver.
1: Voy a ir.
2: El actor que trae es Papá por Siempre, que se la presenta Alejandro Gou, recibió ya premio Tony. No sabes qué cosa tan espectacular.
1: Voy a verla. Gracias, Gilillo.

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1: Bueno, pues si te parece, Millen, vámonos con la jornada que arranca hoy de nuestro fútbol nacional, de nuestro querido fútbol. Es la 5 ya.
2: Jornada 5, señoras, señores.
1: Hay muchos juegos hoy, Jen. El Lion, el León contra Rayados. ¿Con quién vas?
2: El León contra Rayados, el León, señor. Así es. Señor. Voy con la Fiera.
1: Tigres, que Vucetich es director deportivo, pero también es entrenador hasta el momento, contra el Atlante.
2: Está en bueno Monterrey. Ese juego,
1: A las 7, sí.
2: Atlante.
1: Juárez recibe a los Pollos.
2: Al Águila que...
1: No ilumina. Juárez, que está por la calle de la amargura.
2: El América.
1: Querétaro recibe a Toluca.
2: Toluca, ¿no?
1: Sí, yo creo que sí. Mañana sabadito, damas y caballeros, Chivas recibe a Tijuana. Oye, Tijuana está con todo, ¿eh?
2: Sí. Buen juego va a ser este.
1: En Guadalajara.
2: Par de goles de Mora.
1: Ok.
2: Par de goles de Mora.
1: 2-1, favor.
2: El Tijuana.
1: Tijuana, venga. Puebla recibe a Santos.
2: Ah, qué juegazo.
1: El Puebla anda bien.
2: Sí, Santos, por eso, sí. Qué juegazo. O sea,
1: Santos es un desastre.
2: Y gana Puebla.
1: Y la máquina celeste de la Cruz Azul recibe al Zorro.
2: El equipo de México.
1: 9:00 p.m. aquí en el Banorte.
2: La hora en la que se juega el fútbol.
1: Eso.
2: Ahí estaremos en el estadio, mi querido Ponchito. Sí. ¿No quieres venir?
1: No puedo, tengo teatro mañana, caray. Me encanta. Créeme que te agradezco mucho la invitación. Y sería brutalmente feliz ir, pero tengo teatro. Qué padre que tengo teatro, gracias a Dios.
2: ¿Con quién hablamos? ¿Con el señor Gilbert?
1: Con el señor Morris Gilbert.
2: Pásenmelo, por favor.
1: No, va a decir sí que no venga, pero pues no cobro.
2: No, tienes que ir ahorita.
1: Sí.
2: Tienes que ir.
1: Lo voy a ver el partido ya grabadito y eso. Sí. Pero a ver, Cruz Azul Atlas, ¿con quién vas?
2: Partido dificilísimo.
1: Sí, la verdad es que sí está bravo.
2: Partido dificilísimo para el Zorro, para el equipo. Cuartos de final del torneo pasado, ¿eh?
1: Ni más ni menos.
2: No me atrevo a dar un marcador.
1: No, déjame.
2: Dame libertad.
1: Bueno, va a ganar el Zorro 2-1, ¿eh?
2: Eso, ahí está. Dios te bendiga, mi querido Ponchito. Dios te bendiga, máquina vera.
1: Y me está gritando ahí Barbero, cuida chavas.
2: No, es que es muy objetivo, Poncho, muy objetivo.
1: Bueno, 2-1, ¿eh? Y el domingo, San Luis recibe a Pachuca, 5:00 p.m.
2: Ay, a Pachuca, San Luis. Yo creo que empate.
1: Palomero. Y los Pumas, Universidad. CU. Pumas, recibimos a los Rayos del Necaxa, 7:00 p.m.
2: Oye, ¿así dices en tu programa en el otro?
1: Pues se me queda viendo medio raro, Luzma.
2: ¿Pero sí dices eso?
1: Sí, pero no entiende. Ya tres lo dije, sí se me quedó viendo así como que.
2: Güey, qué onda.
1: Sí, qué trae, anda tres. Sí. ¿Tomado o qué?
2: Oye, ¿Pumas contra quién?
1: Necaxa.
2: Buen juego, ¿eh?
1: Venga.
2: Es cumpleaños de Elías, yo creo que va a ganar el Necaxa, dicen. Uy. Allá. No, yo le voy a los Pumas, Elías, perdón.
1: Venga, Villegas, muchas gracias. Así la jornada de nuestro balompié, que bueno, pues de veras, qué cosa de la federación es. Y ya presentan un video, parecía esos. ¿Ves cuando subes a un avión que sale así como un video? Tal cual, así parecía, como... ¿Qué cosa?
2: Mamarrachos,
1: exactamente.
2: Sí, señor.
1: Venga.
2: Gracias, Ponchito. Nos vemos el próximo lunes. Pásensela bien, cuídense el fin de semana.

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5: Bienvenidos a un nuevo episodio, soy Claudia Mejía. Creo que han escuchado por ahí en las noticias sobre este gusanito, el gusano barrenador. Hoy tenemos a un invitado, es un infectólogo, es el doctor Bruno López. ¿Cómo estás?
6: Muy bien, muchas gracias.
5: Gracias por estar aquí y hablar sobre este tema. Sí da miedo, ¿verdad? O sea, sí ha como que metido miedito en la población.
6: Pues lo que se ve da más miedo, ¿no? A veces puede ser más peligroso para la vida en corto plazo una bacteria que no vemos, pero estos como los se pueden ver al ojo desnudo, como se dice,
5: claro.
6: La verdad es que se generan miedo. La invasión de animales o humanos por este tipo de moscas en su fase larvaria, que son los gusanos, y que esa es una miasis, ¿no? Prácticamente es el término de miasis. Pero esta es una fase intermedia de la vida de la mosca, ¿no? Tiene que ser, llega como la mosca, se para en el tejido, puede ser incluso en una herida, en los conductos auditivos, las orejitas de las vacas, en la boca de un humano, en una herida de un pie de un paciente con diabetes, por ejemplo, con pie diabetes. Se para ahí, deja sus huevos y esos huevos eclosionan, pues se abren, digamos, y se producen la larva, el pequeño gusanito. Y una vez en mosca va a otro, se reproduce con otro macho y va a volver a buscar otro sitio donde alojarse. Todas las moscas llevan esa fase. Hay una que es bastante curioso porque ella prefiere poner sus huevos. Se llama Dermatobia, le llaman la mosca peluda en algunas regiones.
5: Aparte del gusano barrenador. ¿Cómo se ve?
6: Se ve similar. La verdad es que la mosca sí tiene unas características en los colores. Por ejemplo, la mosca del gusano barrenador, el Coclidomia hominivorax, que es un nombre así científico, digamos, tiene color como verdáceo. Es color verde.
5: Ay, son
6: es
5: esas grande, moscas grandes.
6: Verdes, exacto. Ay. Con la espaldita así como verde.
5: Okay.
6: Y que vuelan pues rápido, a grandes distancias. Y pues se pueden diferenciar en la morfología que tiene. Lo que sí cuesta más trabajo es en la fase de larva, el gusanito, diferenciarlo de otras especies. Ahí sí, porque incluso tienes que verlo con el microscopio, ver ciertas estructuras. El problema del gusano barrenador es que puede dar cuadros graves porque le gusta el tejido humano vivo. Entonces, es un parásito obligado. Es decir, para que desarrolle todo su ciclo de vida, necesita una herida de una persona viva para que ahí siga penetrando en el tejido. Barrena, es decir, por literal su nombre, entra, va escarbando el tejido sano y hasta meterse más adentro, hacer cavidades y crear hasta, y por arrastre pues lleva bacterias y puede crear infecciones también ¿no? Por bacterias. Entonces esa es la importancia que tiene. ¿Qué pasa al ganado? El ganado pues se enferma, ¿no? Se enferma porque se llena, si lo dejan sin un tratamiento, penetra y le da un cuadro grave de invasión de este gusano. A la par, pues al abrirle esas cavidades, deja que bacterias entren y le da sepsis también al ganado y mueren muchos.
5: Pueden morir.
6: Exacto. Y es tan difícil a veces en una sola puesta de una mosca de gusano barrenador, el Coclidomia hominivorax, que es el nombre de la mosca, al poner en una herida, en una cavidad, sus huevos, pone hasta 200 en una sola. Y de esos evolucionan hasta el 70%. ¿Cuántos gusanos se van a producir?
5: ¿Todos son los que barrenan?
6: Y todos al mismo par pueden ir barrenando.
5: O sea, es muy rápido.
6: Entonces, por eso a veces tienen que sacrificar al ganado. Porque ya están tan invadidos que es imposible quitarle todos.
5: Pero esto ya estaba erradicado.
6: Esto ya estaba erradicado.
5: Desde los 90s, ¿no?
6: Desde el un programa de erradicación del 70 al 92. En el 92 se declaró que era libre de México y Estados Unidos. ¿Cómo lo hicieron? Pues liberaron muchísimos cientos miles de millones de machos, pero estaban radiados, o sea que eran infértiles, digamos.
5: Okay.
6: Entonces se reproducían con moscas hembras y las moscas hembras lo que tenían era producción de huevos sin larvas, o sea, eran huevos estériles, digamos, ¿no?
5: Uh-huh.
6: Y así ya dejaron que no se reproducieran hasta que finalmente desaparecieron. Esa fue la técnica que usaron.
5: ¿Y por qué ahora regresó?
6: El problema donde no realmente, aparentemente se había erradicado, pero había pequeños brotes, por ejemplo, en Panamá, en Puerto Rico.
5: Centroamérica.
6: En Centroamérica, en varios de Venezuela. Y por ahí había esos pequeños brotes. Con la cuestión de la inmigración y el tráfico ilegal de ganado, ahí empezó, por eso Chiapas fue la primera zona, y de ahí, así es como hemos venido con los casos. Chiapas empezó primero el año pasado con hasta un total de, el año pasado cerró con 90 casos en todo el 2025, y en 2026, al corte al 3 de julio, lleva ya 55 casos. Y después empezó a extenderse ahora nuevamente a Hidalgo, a Jalisco, Hidalgo con 28 casos, Hidalgo con 13 de humanos, humanos con infección. Al ganado ha habido más. Oaxaca 39 casos, Puebla 35, Veracruz 90 casos, 24%, es el que más casos tiene ahorita en todo lo que va de este año.
5: ¿Cuál me impresiona los casos en humanos? Porque, ¿cuáles son los factores? Supongo que la mala higiene o la falta de higiene, claro, es lo que pues provoca esto.
6: Bien lo comentaste, la falta de higiene es la primera parte de esto, ¿no? ¿Por qué? Porque si yo baño a mi perro o a mi gato, yo mismo me baño a lo mejor una vez por semana, pues dejo, o dos veces por semana, dejo que todos estos días una mosca se pare en una herida, en alguna lesión, más si es una persona ya frágil, por ejemplo, los animales, las mascotas a veces pueden ni siquiera darse cuenta, ¿no? Pero un humano, por ejemplo, con una pequeña herida, que muchos lo vemos, por ejemplo, con pacientes ancianos, ¿no? Que tienen ya algo de demencia, que solo están en cama y que pueden estar un poco descuidados porque no están al 100% con ellos, pues se le puede parar hasta en la oreja, en la nariz, y ahí dejar los huevos y convertirse en gusanos. Vamos a poner un ejemplo de un paciente con un pie diabético que de por sí ya tiene demencia y que solamente está en cama, ya no comunica, tiene muy poca movilidad, y de repente pues llega, pues lo encuentran sus familiares con una lesión en su pie, con unas gusanos. Al menos para la persona que no se dedica al 100% a esto, ver los gusanos no va a poder distinguir si es una de estas de mosca doméstica, o si es de gusano barrenador, o Lucilia, no va a saber. Entonces hay que ver de que no se trate de que efectivamente que sea gusano barrenador. Y lo siguiente es que no podemos quitarlos y echarlos a la basura, porque
5: que eclosionan de nuevamente como mosca, ¿no?
6: Y decimos, vuelven a reproducirse y a contaminar el ambiente otra vez y a infectar otros pacientes o huéspedes. Entonces lo que necesitamos es quitar la mayoría. Recomienda, si no tenemos en ese momento la posibilidad de que nos ayuden a supervisar qué sea, echarlos en un frasco con alcohol. Con alcohol prácticamente se preservan intactos. Mueren, pero se preservan intactos los gusanos. Echamos una porción en alcohol y lo demás, tenemos dos opciones. Una es incinerarlos o inundarlos de alcohol y dejarlos en un recipiente cerrado. Aparte de las muestras que ya tenemos, ¿no? O jabón, agua de jabón, y dejarlos ahí encerrados. No recomiendan enterrarlos para que puedan reconocerse al microscopio de qué se trata. Si es Lucilia, si es la mosca doméstica, no pasa nada, ¿no? Finalmente tenemos muchos años viviendo con ellos. Lo ideal es tener mosquiteros, una buena higiene, si se encuentran, reportarlos para ver de qué se trata.
5: ¿Estas son como medidas ya teniendo ahí al gusano?
6: Sí, hay que ir a atenderse porque sí tiene sus cuidados cómo retirar estos gusanos. A veces si uno los retira nada más, la misma persona familiar del paciente los retira, puede a veces también lastimar al paciente, puede favorecer que también haya una infección. En este momento que como vemos vamos en incremento de casos, sí es importante cada vez que lo tengamos reportarlo y o acudir al centro de salud, a la clínica familiar para que sea revisado.
5: ¿Qué otra medida importante de las que ya hablamos para reforzar?
6: El cuidado de pacientes que están postrados en su cama, pacientes que son inmóviles, pacientes que tienen alteraciones neurológicas que no permiten sentir incluso dolor a veces o comunicar qué problema tienen. Esos son los que deben tener especial atención e incluso hacer una rutina diaria o cada vez que se haya el baño de estos pacientes, el aseo de ellos, revisarles orejas, revisarles la nariz, revisarles la boca, incluso hasta las cavidades genitourinarias, por ejemplo, ¿no? La vagina, el ano, a veces también es un lugar donde se pueden alojar las moscas y ahí dejan los gusanos. Y muchas veces puede pasar mucho tiempo ahí y nadie se asome a ver. El gusano barrenador, cuando ya empieza a dar síntomas, incluso dolor en el paciente, ya seguramente ya penetró más las cavidades. O sea, cuando está muy superficial, la verdad es que ni siquiera puede dar nada. O a veces puede ver uno, por ejemplo, una herida que se pone más roja, o que se abulta, ¿no? Se hace un bultito en el tejido. La oreja, por ejemplo, hasta que ya empieza a penetrar el tímpano, más adentro, ahí es donde ya empieza a dar dolor, pero puede no dar ningún problema. Entonces aquí yo creo que no es conveniente esperar hasta que haya un síntoma.
5: Si llegamos a ver esto en pacientes, en mascotas, ya decíamos que hay que reportarlo para, ya tengo el número, es el 800-751-2100. Él es el doctor Bruno López, infectólogo. Gracias por estar aquí.
6: Muchas gracias.
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3: Vamos, listo. Salud, muchachos. 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
2: 610.
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4: 6:42.
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2: Cada momento de nuestra vida y sobre todo vivir al máximo esta última semana de vacaciones. Y saludo con muchísima alegría a toda la gran cadena EXA que nos sintoniza, a mis Lizzy Livers de Acámbaro, Acapulco, Chihuahua, Cuernavaca, a mis Lizzy Livers de Durango, Ensenada, Guadalajara, también a los Lizzy Livers de Irapuato, a los de León, a mis Lizzy Livers de Los Cabos, Mérida, Mexicali, Ciudad de México, a los que me escuchan en Monterrey, en Morelia, Nogales, Oaxaca, Lizzy Livers de Puebla, Tampico, Tijuana, Veracruz, a mis Lizzy Livers del Paso, Texas, Monclova, Piedras Negras, en Zamora, en Michoacán y por supuesto en Exa Celaya. ¿Cómo están? Bienvenidos. Y a ti que me escuchas a través de la app en todo el mundo mundial. Buenos días, feliz sabadito, con toda la actitud porque el día de hoy tengo una gran, pero gran recomendación. Y además vamos a recordar un Rewind Hits, además de jugar como siempre con el Exa Acertijo, el Exabox y mucho chismecito. Va a estar con nosotros de visita y en entrevista Maite Fernández, una niña talentosa, pero llena de luz, de alegría, de entusiasmo. Vamos a echar chismecito acerca de sus inicios, de su trayectoria, de su nuevo proyecto y un poquito más para que estén súper, pero súper atentos. Y bueno, pues también en el tema del día estaremos platicando qué has aprendido últimamente, de lo cual te sientes muy orgulloso, porque a veces por casualidades de la vida aprendemos a hacer algo que no imaginábamos que podíamos o de pronto surge, o a veces sí, nos proponemos aprender algo, tomamos un curso y eso se siente como bien bonito y nos sentimos bien orgullosos. Así es que comiencen a mandar sus mensajes a través de la línea Lizzy Liber 5579247383 para que me cuentes qué has aprendido últimamente que te hace sentir como orgulloso de ti mismo o te hace sentir como, ay, qué padre que aprendí esto o logré desbloquear esto. Bueno, pues platícamelo en la línea Lizzy Liber. Y bueno, hoy tenemos, por supuesto, premisitos, un pase doble para ir a ver Rosana este 6 de octubre en el Auditorio Nacional. A fuego lento, revoltosa. Por ahí, más o menos, yo dije, ¿qué sigue? Y bueno, también tengo dos pases dobles para Cataplum, este parque de diversiones que está en Ciudad de México, en Plaza de las Antenas. Increíble. Les acabo de compartir un video de toda la aventura junto con Charlie Rocket para que vayan a verlo. Estuvo muy emocionante. Oigan, y en otras noticias, hoy, 22 de agosto, se celebra el Día del Hada de los Dientes. Y se celebra cada año en esta fecha porque rinde homenaje al famoso personaje mágico que visita a los niños por la noche para cambiar sus dientes de leche por un pequeño obsequio o moneda bajo la almohada. Y esto es súper, pero súper emocionante. Emocionante. Y además es el Día Nacional del Bombero. Y eso, por supuesto que les mandamos un saludo. Ayer justamente vi la película de Paw Patrol y Marshall, el bomberito, y hace una actuación espectacular que me recuerda la importancia de los bomberos. ¿Qué les parece si comenzamos con buena música? Y hablando de los bomberos, para ser bombero se necesita ser valiente. Pero también se necesita ser valiente para ser médico, veterinario, youtuber, artista, futbolista. Así es que simplemente se necesita ser valiente para hacer lo que más te gusta y disfrutar la vida. Vamos a escuchar ese tema de los meñiques de la casa y ni fu ni fa.

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1: Y por supuesto que en este veranito esta canción tiene toda la actitud. Me encanta, me gusta esa propuesta para Exabox, Hawaiian Roller Coaster de la película de Lilo y Stitch. Bueno, pues todos la hemos bailado, la hemos tarareado, la hemos cantado. No, bueno, no sé si la hemos cantado literal así con toda su letra, más bien como que la hemos tarareado. Pero dime si te gusta, porque esta canción va a competir contra otra que definitivamente esa sí la hemos cantado desde nuestro ronco pecho. Y bueno, pues a grito casi casi, y esto es ¿Cuán lejos voy? ¡Demuestra!

bailador o te quieres poner en el mood como nostálgico, así de cantar con toda la actitud y desde el corazón, porque bueno, pues escoge por tu favorita la número uno, Hawaiian Roller Coaster Ride de Lilo y Stitch, y en la número dos tenemos Con Lejos Voy de Moana. ¿Cuál te gustaría escuchar la próxima semana? Comienza a votar a partir de este momento, 5579247383. Dime la 1, la 2, la de Lilo y Stitch y la de Moana, la que tú quieras. También puedes hacerlo a través de la cuenta de Instagram de XAFM o Lizzy Rocks MX. En las stories te dejamos una cajita para que puedas solo dar clic y seleccionar tu favorita. Mis queridos Lizzy Livers, ya tenemos algunos mensajitos que están llegando que voy a reservar para en un momentito más, porque quiero recordarte que en el tema del día hoy estamos platicando o estaremos platicando acerca de eso que acabas de aprender recientemente, ya sea porque te lo propusiste, ya sea porque por cuestiones de la vida aprendiste a hacerlo, porque de pronto fue una sorpresa, porque desbloqueaste un mundo, pero te hace sentir como orgulloso, ¿sabes? Que te hace sentir como, ahora le pude hacer esto, lo logré, qué padre. Bueno, pues cuéntame el chismecín también a través de la línea Lizzy Liver 5579247383, porque además tenemos premiecitos y ya saben que nuestros premios siempre van hacia pues todos los que participan en nuestra línea Lizzy Liver, nuestra línea de WhatsApp. Y bueno, se las recuerdo, 5579247383. Tengo pase doble para ir a ver a Rosana el 6 de octubre en Auditorio Nacional y dos pases dobles para ir a Cataplum, para que aprovechen esta última semana de vacaciones, pero con toda la actitud. Oigan, y bueno, pues la semana pasada estuvieron compitiendo dos grandes canciones, No Tengo Ritmo de Phineas y Ferb, y también estuvo compitiendo contra Calzones Rojos de Bob Esponja. Y bueno, con el 78% de los votos, sorprendentemente gana No Tengo Ritmo, que es una de las canciones más emblemáticas de la primera temporada de Phineas y Ferb, y bueno, perteneciente al episodio Sí, vamos a reunir a la banda. ¡Sí! Y bueno, donde Phineas y Ferb intentan reunir a la antigua banda de rock de los 80, y bueno, por supuesto que todos hemos vivido, o si no hemos vivido, corran a vivir ese episodio. Vamos a escuchar esta canción, No Tengo Ritmo, de Phineas y Ferb.

0: estoy muy, pero muy, pero muy, muy, muy emocionada. Y bueno, porque ya se acerca el regreso a clases y les tengo buenas noticias y chismecín, porque en Sam's Club encontrarás todo lo necesario para completar tu lista escolar. 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Le mandamos un beso hasta el cielo a mi abuelita. 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Así que yo ya quiero ir a correr con Elmo, por supuesto que sí, me encantará. Y bueno, pues, ¿cómo van tus vacaciones? Cuéntame, chismecín, a través de la línea Lisiliver 5579-247383, para que, bueno, pues sigamos en contacto, platicando, divirtiéndonos, pasándola súper, pero súper increíble. Gracias por sus mensajitos, ya los estoy recibiendo, en un momento más los voy a comentar, porque hoy estamos platicando, chismecín, acerca de eso que hemos aprendido últimamente y que nos sentimos como orgullosos o nos hace sentir bastante bien. Vámonos con música. Y a propósito de pues la carrera de Elmo de Plaza Sésamo, que estoy muy emocionada, vamos a escuchar esto que se llama La Fiesta del Baile.
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1: Hola, hija. ¿Cómo se llama tu amiga? Paola. Ya te saludé, hija.
2: ¿Qué le dice la mamá pulpo al hijo pulpo al cruzar la calle? 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
3: ¡Qué buen chiste! Dame la mano, dame la mano, dame la mano. Tardé como 2 segundos en entenderlo, la verdad. Y es que no les pasa, mis queridos Lizzylivers, que de pronto cuentan un chiste y como que tardan en carburar, pero cuando carburan es como ja, ja, ja, y te ríes por horas. Bueno, a mí me pasa seguido y me pasa con los buenos chistes que puedo durar, pero media hora riéndome sin parar, retorciéndome de la risa. Cuéntame a ti cómo te va con los chistes. Hay personas que no se ríen tanto, que solo se sonríen, ¿no? Y hay otras que se mueren de carcajadas. Bueno, pues ahí cuéntame a ti cómo te va. Y bueno, pues llegamos a nuestro tema del día, que a mí se me hace muy emocionante porque de verdad que a mí me gusta aprender muchas cosas y me gusta sobre todo aprenderlas. Me parece interesante de conocimiento, pero como teóricas por decir, pero me encanta como desbloquear mundos en la práctica. Y cuando yo era chiquita aprendí a hacer un montón de cosas por mí misma. Y que de pronto, o sea, como que no me correspondían, pero yo le intentaba y le intentaba y le intentaba hasta que me salía. Sobre todo cosas como técnicas de esas de la casa, de hacer conexiones y ese tipo de cosas raras. Bueno, así como que me gusta mucho, no sé por qué. Por acá nos comparten. Lizzy, buenos días, soy Silvana y últimamente he aprendido que los amigos son muy necesarios e importantes en la vida. Saludos, me gustaría los pases para Cataplum, porfa. Y estuvo el concierto espectacular. Muchas gracias. Gracias a todos los que me acompañaron en el concierto el domingo. Fue de verdad un gran momento, espectacular, hermoso. Conectamos con el corazón, bailamos, cantamos, aplaudimos. Conocí muchísimos Lizzylivers y eso me llenó de mucha emoción. Así es que gracias. Últimamente estoy aprendiendo poquito de programación en la computadora para hacer un mini canal de televisión casero con mis series y películas favoritas. Es todo un mundo. Qué interesante. Dice, a mí me tocó conocer al Hada de los Dientes. No me tocó conocer al Hada de los Dientes, sino al Ratón Pérez. 10 pesos por cada diente caído. Muy bien, y es que así como también en la Navidad las costumbres son, depende de dónde vivas, ¿no? Entonces, pues algunos es los Reyes Magos, otros el Niño Dios y Santa. Así sucede con el Hada de los Dientes. Hola, Lizzy, muy buenos días, ya sabadito y escuchándote con gran alegría junto a los peques de la casa. Y votamos por la canción número 1. Ah, la de Lilo Stitch, muy bien, gracias por su voto. De este lado, hola Lizzy, aprendí a dibujar y me siento súper orgulloso. Me gustaría que me mandes los pases para Cataplum. Claro que sí, te mandamos un súper, pero súper saludo. Y bueno, por acá también tenemos más. Raúl nos dice, buenos días, yo la paso bien en mis vacaciones. La próxima semana se acerca mi cumpleaños y quiero disfrutar el momento antes de volver a clase. Saludos de tu amigo Raúl. Ya lo tengo bien anotado porque ya me lo anunciaste hace varias semanas que el 29 de agosto estaremos celebrándote. Así es que seguramente las mañanitas Lizzy Rockeras llegarán a ti. Lizzy, buenos días, aquí escuchando en este bonito sábado. Dice, lo que he aprendido en este tiempo y por el cual me siento orgulloso es a valorar cada momento de la vida y agradecer por todo lo que tengo. Te mando un fuerte abrazo y me encantaría ganar ese pase doble para ir a Rosana con mi hermano. Muy bien, soy Miguel, por cierto, es algo curioso, pero a veces estamos tan estresados o preocupados que tenemos muchas cosas en nuestra mente, pero al final del día lo aprendes poco a poco y me encantaría ir a Rosana. Dice, saludos desde Portales, te mandamos un súper saludo, por supuesto con muchísimo, pero muchísimo cariño. Andrea Giselle, ¿cómo estás? Dice, ahorita no recuerdo nada que haya aprendido recientemente, pero Andrea Giselle es una niña llena de talentos y todo el tiempo aprende y, por ejemplo, canta precioso y sigue mejorando su técnica de canto. ¿Yo qué he aprendido últimamente? He aprendido muchas cosas porque he estado muy cerca de mi sobrino Mati en estas vacaciones de verano y de pronto aprendí el otro día de los animales prehistóricos. ¿Cuáles son? Y hay uno que se llama Pato Zapato. ¿Tú sabías eso? Y me encanta, de verdad, me encanta aprender cosas y más que él sea quien me las enseñe. Así es que, pues bueno, si tú quieres aprender algo, de pronto te dan ganas de decir, como que a mí me gustaría aprender esto, no te pierdas la oportunidad, inténtalo, no importa cuántos años tengas, no importa si sientes que te va o no te va, si tú quieres aprenderlo, apréndelo, porque eso siempre nos hace sentir muy, pero muy bonito en nuestro corazón. Oigan, mis queridos Lizzy Livers, pues nosotros vamos a ir con más música en este momento, y bueno, pues es que todos en nuestro corazón justamente tenemos una luz, y esa luz se llama nuestra pasión, nuestro talento, y cuando encontramos aquello que nos gusta, que nos apasiona, que quisiéramos hacer toda la vida, aunque no nos pagaran, bueno, pues entonces hemos encontrado nuestra pasión, nuestro talento, y bueno, pues hay que aprender y desarrollarlo, y por eso hoy yo te dedico esta canción que se llama Hey, ponte atento.

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0: 7:30.
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1: Oigan, pues llegamos a este Rewind Hits y les traigo una rola que ni se imaginan, pero vamos a dejarla tantito en pausa porque tengo saluditos, por supuesto, de todos mis listilivers. Gracias. Me dicen por acá, a mí me encantan las vacaciones con mis peques porque aunque no salimos de paseo, me encanta estar con ellos todo el día. Algunas veces vemos películas, otras nos gusta escuchar la radio, sobre todo escuchamos a Lizzy Rocks los sábados. Muchísimas gracias, Erika de la Alcaldía Tláhuac, te mando un súper saludo. Y por acá también dice, saludos Lizzy. Sí, algo aprendido en estos días es que ahora en esta vida voy por todo por do, en esta vida voy por todo por ellas. Te cuento, el martes fue cumpleaños de mi hija Regina y anda en la playa con su mamá y primas de ella. Y ese mismo día nació mi otra hija con mi actual pareja. Sí, mis dos hijas nacieron un 18 de agosto, increíble. Apenas en este agosto me recontrataron en una escuela para guardia 24x24 y es pesado, pero por ellas me la juego. Qué bonito, de verdad, qué bonito todo lo que me platican. Gracias por la confianza, por compartir conmigo en este espacio. Lindo día, Lizzy, tus amigos exarrebeles, te deseamos un extraordinario día. Eli Salas, gracias a todos los exarrebeles que además fueron al concierto de Lizzy Rocks con carteles y toda la cosa, porra, bailando, cantando, muchas, pero muchas gracias, me encantó verlos ahí. Y bueno, pues me cuenta Andy que le gusta mucho la canción que pusimos de Pinky Up. Yo sé que les gusta mucho, así es que por eso la estrenamos en Lizzy Rocks en Exa. Y bueno, pues regresando al Rewind Hits, todos, la mayoría de nosotros tuvimos la oportunidad de ver la película de Toy Story 5 en el cine. Algunos se la perdieron, pero ya la verán, por supuesto, en plataformas. Y eso hizo que, yo no sé, yo conozco, por lo menos, yo considero que el 90% de las personas volvimos a ver todas las películas de Toy Story, como que después de las 5 o antes de ir a ver las 5 empezamos a ver las películas de Toy Story, la 1, la 2, la 3, las 4, y cada una nos fue como recordando diferentes momentos de nuestra vida, de nuestra infancia tal vez también. Y bueno, pues hay una canción que es como súper icónica de la película de Toy Story 1 que nos robó el corazón sin duda alguna, y esto es Cambios Extraños. Es una de las canciones más icónicas de la primera película de Toy Story, que salió en 1995, interpretada por Randy Newman en su versión original y por supuesto por Beto Castillo en la versión para Latinoamérica. Esta canción suena en el momento exacto en el que Buzz Lightyear llega a la habitación de Andy y se convierte en el nuevo juguete favorito. ¿Recuerdas esa sensación? Como todos nos dolió y nos rompió el corazón porque estaba dejando a Woody a un lado. Es muy importante porque también nos enseña algo muy, muy, muy representativo de forma divertida y cercana, que la vida cambia y la vida de Woody también cambia cuando llega alguien nuevo a quienes todos admiran, reconocen como un líder y bueno, pues sintiendo celos y temor a ser olvidado. Pero sin embargo nos muestra que aunque los cambios de la vida nos sorprendan o puedan asustarnos un poquito al principio, casi siempre nos dan la oportunidad de aprender, adaptarnos y construir mejores amistades para el futuro. Y ahora en estos tiempos en los que estamos a punto de regresar a clases, podemos de pronto sentir si vamos a una nueva escuela, a un nuevo curso, si nos cambian de salón y habrá nuevos amigos, podamos sentir esos cambios extraños un poquito complicados, pero saber que siempre vamos a acomodarnos y que además siempre cada uno de nosotros tenemos un lugar muy especial en el corazón de las personas, ya sean nuestros amigos, nuestros familiares, nuestros maestros también, de las personas que más amamos. Así es que vamos a disfrutar de esta canción de la película de Toy Story 1 y que se llama Cambios Extraños.

0: emocionada porque no tienen idea quién está aquí conmigo, talentosa, mágica, luminosa, con una sonrisa preciosa, y ella es Maite Fernández. ¿Cómo estás?
1: Muy bien, muy emocionada de estar aquí, la verdad yo ya quería venir desde hace mucho tiempo, yo veía tu programa y decía, ay, yo quiero ir, y ya por fin se me hizo.
0: ¿Y sabes que yo también quería que vinieras? ¿Neta? Solo no había tenido la oportunidad como de comunicarnos, pero sí, claro, porque yo sigo mucho tu trabajo, obviamente pues te vemos en la CQ, sé que ahorita estás haciendo novela, ahorita vamos a platicar sí. De todo eso, pero aparte por eso, es que me pareces una chica súper luminosa y súper talentosa también.
1: Ay,
0: sí, claro,
1: gracias.
0: Dije, quiero platicar con Maite.
1: Claro que sí.
0: Bienvenidísima. Y bueno, pues, ella es Maite Fernández, seguramente la has visto en la serie La Secu, para todos los chavitos que nos escuchan, y bueno, pues, además tiene una gran trayectoria, obviamente, con tus estudios en el CEA, ¿cierto?
1: No, fíjate que no soy del CEA.
0: ¿En dónde estudiaste tu formación académica?
1: ¿Qué crees? Que en ningún lado. Me he hecho ahora sí que en el camino, ha sido una historia muy bonita, porque todos me dicen, oye, ¿y en dónde has estudiado? Oye, ¿y qué escuela me recomiendas? Y yo,
0: wow, yo juraba que habías estudiado en el CEA.
1: Sí, no.
0: A ver, platícame entonces, ¿a qué edad nace esta como cosquillita, el latidito en el corazón de decir, quiero actuar?
1: Claro.
0: Cuéntame.
1: Pues mira, así como que yo me acuerde mucho, no, es porque mi mamá y mi madrina me cuentan. Me contaron que, bueno, mi madrina es contadora, entonces sus clientes muy importantes le decían, oye, te voy a pasar contactos para que tú metas a tu ahijada a los comerciales. O sea, okay. Yo empecé en comerciales, pero tenía 3 años. Yo empecé a los 3 años, era una friega mi mamá y mi madrina, de verdad. Un aplauso para ellas,
0: claro,
1: porque yo no sé cómo pudieron lidiar con una niña de 3 años haciendo comerciales, ¿no? Entonces paré como 2, 3 años y como a los 5, yo creo 6, empecé porque en la tele, yo veía mucho tele y vi mi comercial.
0: Ya.
1: Y dije, ay, ¿y si regreso? Y mi mamá así de, pues sí, si quieres, yo te apoyo, mi mamá siempre apoyándome. Y entonces me dice mi mamá, pues vamos a empezar, otra vez empecé a hacer castings, comerciales, muchos comerciales, y me empezaron a llegar pequeñas oportunidades que ahora yo las veo muy grandes. Empezó mi participación en el Rumi, en el Qué Culpa Tiene el Karma, La Venganza de las Juanas, una que otra escenita, y el proyecto de los más grandes que he hecho fue cuando llegó la película de Que Viva México. Como 3, 4 años después, 5, llega la oportunidad, yo creo que más grande, el proyecto que me elevó, yo creo que al ojo del público, que fue la Secu.
0: La Secu Nuevo Ingreso. Claro, por supuesto. Que te puso como justamente en el radar de la moda, ¿no? Es decir, de las generaciones, no solo de su generación, sino de generaciones más pequeñas y también de generaciones más grandes, porque
1: sí. Ha
0: sido de verdad un gran proyecto.
1: Sí.
0: Ha sido un volver a llevar a la televisión productos generados para jóvenes, para infanto juveniles, ¿no?
1: Sí.
0: Que creo que fue un gran acierto de Pedro.
1: Exacto.
0: Y que bueno, pues ustedes están ahí, está por ahí la promesa de una siguiente temporada, ¿cierto?
1: Pues está ahí el rumor.
0: Okay.
1: La verdad, yo no lo veo lejano.
0: Okay.
1: Es que era un proyectazo y
0: sí.
1: De verdad yo veo mis TikToks y los comentarios de, ay, no, por favor, una segunda temporada, bueno, una quinta temporada.
0: Quinta temporada.
1: Más, por favor, y yo también quiero una más, chicos, pero
0: sí.
1: No sabría decirles.
0: Esperemos que suceda, pero si no, la magia justamente de la televisión, de las series, es que podemos repetir y repetir.
1: Exactamente,
0: y repetir, ¿no?
1: Justo.
0: Entonces podemos volverlo a vivir muchísimo, y bueno, pues ahora estás en novela.
1: Sí, bueno, es una serie
0: okay. Para
1: Canal 5 igual, que se llama Un Paso Hacia Ti. Es un nuevo concepto que Televisa como que dijo, vamos a entrarle a esto de los K-dramas primero.
0: Okay.
1: Y luego ya Televisa lo convirtió en M-dramas.
0: Okay.
1: Entonces, es un nuevo producto que al parecer le está yendo muy bien a la serie.
0: Le está yendo muy bien. Yo
1: sí.
0: He visto muchos comentarios,
1: ay,
0: muchos,
1: qué bueno,
0: de verdad.
1: Qué bueno, porque de verdad, a mí, yo la veo, mi mamá y yo todos los días la vemos y lloramos de verdad de proyecto tan lindo que fue grabarlo, que fue verlo ahora ya hecho. Esperamos muchísimo tiempo, yo te voy a contar el chisme, que terminamos de grabar la serie el 31 de diciembre. O sea, literal, casi en Año Nuevo.
0: Wow.
1: El 31 de diciembre, sí. Como a las 2, 3 de la mañana, porque era llamado nocturno.
0: Wow.
1: Entonces, de ahí se supone que la serie iba a salir en marzo, mayo, por ahí. Y luego, por el mundial, dijeron, no saben qué, lo vamos a recorrer hasta agosto.
0: Y fue un gran acierto.
1: La verdad, sí. La verdad, sí, pero yo ya lo esperaba con ansias. Y que por fin ver ya el producto ya terminado, es increíble, es increíble.
0: Fíjate que yo he escuchado muy buenos comentarios, no he tenido oportunidad todavía de verla, pero ahí ya estoy lista con mis palomitas.
1: Pues vela, por favor, vela.
0: Podemos verla en VIX, ¿cierto?
1: Sí, en VIX, y la verdad me gusta mi trabajo, lo estoy viendo y digo, ay, me gusta lo que estoy haciendo.
0: Un consejo para todos los niños, niñas y adolescentes que nos escuchan, para que aprendan a luchar por sus sueños hasta conquistarlos.
1: Claro, pues sea en esta carrera, si ustedes quieren ser actores, cantantes, lo que sea, o u otra cosa, doctores, es mucha resiliencia, mucha. No es fácil llegar a tus sueños. Tienes que trabajar mucho, tienes que prepararte mucho, y ese es el mayor consejo que yo les puedo dar. Prepararse para que cuando llegue esa gran oportunidad, ustedes ya estén listos para tomarla. Es difícil, toma mucho tiempo, pero no se van a arrepentir de prepararse, de tomar clases, de todo. Todo en esta vida funciona para preparación. Entonces, ese es el consejo que yo les puedo dar.
0: Muchísimas, pero muchísimas gracias, Maite Fernández.
1: Gracias.
0: ¿Te gustaría que escucháramos la canción de la Secu?
1: ¡Ay! ¿Sí? Hace mucho tiempo no la escucho.
0: Bueno, ¿me ayudas a presentarla? Antes tus redes sociales, por favor.
1: Ah, sí, claro. En Insta y en TikTok me pueden encontrar como Maite Fernández Oficiales. Subo contenido casi diario, entonces no se lo pueden perder.
0: Perfecto, te vamos a seguir y ahora sí presentamos la canción.
1: La Secu. A ver.

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0: El respeto es como un superpoder invisible que hace que todos a tu alrededor se sientan seguros y valorados por ser exactamente quienes son, sin importar si piensan, juegan o se ven diferente a ti. No se trata solo de decir por favor y gracias, sino de escuchar cuando te hablan, cuidar los juguetes que te prestan y tratar a tus compañeros como te gustaría que te traten a ti cuando metes la pata o estás teniendo un mal día. Cuando usas el respeto, demuestras que eres una persona madura y genial, creando un escudo que evita que los demás se sientan tristes y convirtiendo tu escuela y tu hogar en lugares donde da gusto estar. Y no lo olvides, la luz que llevas dentro brilla en el presente. ¡Les Elevers! Y por supuesto, con toda la actitud, con toda la energía, muchísimas gracias. Tengo más mensajes de este lado que compartir con ustedes. Gracias, Lizzy, siempre por leer nuestros mensajes. Te queremos mucho. Erika, muchísimas gracias. Y por acá, maravillosa entrevista con Maite Fernández. La trayectoria de ella es impresionante. Y lo más sorprendente es que fue autodidacta. Esto es un gran recordatorio a mi gusto de que todos podemos cumplir nuestros sueños sin necesidad de un título o una certificación como tal. Todos podemos cumplir nuestras metas y me encantaría ganar pasos para cantar a fuego lento revoltosa. Me haces agua, no, a fuego lento me haces agua, pero también dice revoltosa, ¿no? Y dice a todo volumen. Claro que sí, con muchísimo gusto. Y bueno, pues justamente vamos a por ahí seleccionar ya a los ganadores, mencionarlos y todo, para que puedan ir a Cataplum y por supuesto también puedan irse directamente a ver a Rosana este 6 de octubre. ¿Qué tal, mis queridos Lizzy Livers? Pues nosotros con toda la actitud, con toda la energía. Cuéntame, ¿cuáles son tus planes para esta última semanita de vacaciones? ¿Qué piensas hacer? ¿Estar en casita? ¿Preparar ya tu camino hacia el regreso a clases? Luego, como que la última semana de vacaciones es un poco caótica, precisamente porque las mamás andan como locas con la lista de útiles escolares. De pronto también están como que tienen que ir a la escuela. Yo no sé si se usa eso, pero luego como que tienes un día que ir a dejar los útiles a la escuela, ¿no? O algo así. Y bueno, pues ya definitivamente te empiezas como a enrolar en los temas escolares, aunque por otro lado quisieras terminar de disfrutar de las vacaciones al máximo, terminar de salir, de hacer pues muchísimas cosas. Y bueno, pues, mis queridos Lizzy Livers, se acerca el momento, no quiero agüitarlos, pero sí, definitivamente se acerca el momento de regresar a la escuela con toda la actitud y con toda la energía. Oigan, pues yo les quiero contar que el domingo pasado estuve en Ronda Fest haciendo mi concierto Lizzy Rocks, y de verdad que fue una experiencia espectacular. Fue un momento muy bonito en donde tuve la oportunidad de compartir y convivir con muchos niños y niñas que no conocía y que estuvieron por primera vez ahí cantando, bailando. Tantos amigos también queridos. Estuvo por ahí Mariel Mayora acompañándome con paleta, super outfit rockero. También estuvo Erika Alcocer, también estuvieron Andrés Sebastián y Daphne Joseph, también me acompañaron en mi concierto. Y bueno, pues muchísimos niños y niñas que también conocí ahí, familias enteras, y todos salimos vibrando alto, por supuesto que sí, con toda la actitud y con todo el corazón. Nos vamos con los ganadores y bueno, pues tenemos por acá pases para Cataplum, para Silvana. Muchísimas felicidades, Silvana. Gracias por participar en el tema del día. Ya te ganaste tu pase doble para ir a Cataplum. Y para acá, de este lado, tenemos para el boleto de Rosana este 6 de octubre. Es para la terminación 5996, que bueno, pues en el WhatsApp está marcado como Mickey. Muchísimas felicidades. Y bueno, pues tenemos uno más por ahí para Cataplum, porque dijimos dos pases dobles. Así es que en este momento vamos a ver quién se lleva esos boletos, quién se los lleva. Y será. Ay, estamos viendo rápidamente, sacándolo a través de los que de los que mandaron su petición, y es terminación, aquí lo tengo, 6091. Está marcado el WhatsApp como Lua. Muchísimas felicidades. Tú también te vas a Cataplum, este parque de diversiones que se encuentra en Plaza Las Antenas en Ciudad de México. Se la van a pasar increíble. Y si no, vayan a ver mis redes sociales. Por supuesto, sigan apoyándome en mi video de Bully Promedio, mi nuevo lanzamiento. Vayan al canal de YouTube, denle todo el amor, compártalo con sus seres queridos, con sus amigos, con sus familiares. Y llegó el momento de despedirnos. Muchísimas gracias a todo mi equipo que hace posible que nosotros entremos a tu hogar y a tu corazón con toda la actitud, con toda la energía. Gracias a Tony, mi productor, a Elías, Oscar y Levi en los controles, a Monse en los teléfonos, Mariana, Steph, Frida, Oscar y Abraham en las redes sociales, Pato Navarro en el podcast y Eric Jiménez en la edición. Espero que pases una excelentísima semana. Por supuesto que cada paso que des y en cada instante le pongas toda tu energía, todo tu corazón, toda tu actitud y una gran sonrisa. Recuerda, el respeto es base y es importantísimo para que tengamos una sociedad mucho más bonita. Así es que pásalo bonito. Yo soy Lizzy Rocks y tú eres mi Lizzy Liver.
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2: 8:08.
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3: 814.
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9: 8:40. 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
1: Esta es la edición número 34 del Exámetro. 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
1: Bienvenidos a la edición número 34 del Exámetro, el conteo oficial de la cadena más importante de habla hispana. Yo soy Juan Carlos Nájera y a lo largo de esta hora te presentaré las 10 canciones más pedidas en EXA-FM. ¡Comenzamos!
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1: Madonna vuelve a sus raíces con Dancetería. La canción toma su nombre del mítico club de Nueva York, donde la reina del pop bailaba antes de alcanzar la fama, y hoy convierte sus recuerdos en un nuevo tema. Es momento de escuchar a Madonna en el lugar número 10 del Exámetro.
0: Lugar número 10.

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1: Danny Ocean y su perrito Kelo se roban la portada de una famosa revista de moda. En esta edición de Dog, dedicada a las mascotas, el venezolano posó junto a su pastor australiano y compartió la historia de cómo su llegada le cambió la vida hasta convertirse en su compañero inseparable. Es momento de escuchar a Danny Ocean en el lugar número 9 del Exámetro. Full Harmony.
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1: Olivia Rodrigo ayuda a una seguidora a terminar la universidad. Al conocer la historia de Jamie Cosey, la cantante le envió $5,000 para poder pagar su último semestre. Sin embargo, la joven decidió mantener el gesto en secreto hasta terminar sus estudios este año. Es momento de escuchar a Olivia Rodrigo en el lugar número 8 del Exámetro.
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3: Ponte cómodo que estamos de regreso en el exámetro. Recuerda hacer tus peticiones a través de las redes sociales de Exa FM.
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1: Pedacito de mi corazón de Siddhartha es un emotivo tema que el músico dedica a su hijo Mar. De acuerdo con el cantautor, la canción nació de manera espontánea, inspirada en su faceta como papá y lo que significa extrañar el hogar mientras estás de gira. Es momento de escuchar a Siddhartha en el lugar número 7 del Exámetro.

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1: Respirar de María José es un tema que habla de sanar y recuperar la fuerza después de una ruptura. La canción es el primer sencillo de su próximo álbum, Alma de Mujer, que llegará en marzo del 2027, marcando una nueva etapa musical para La Josa. Es momento de escuchar a María José en el lugar número 6 del Exámetro.
0: Lugar número 6.

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1: Gloria Trevi transforma un momento difícil en su más reciente sencillo Pompas de Jabón. La regiomontana reveló que el tema nació durante una etapa de reflexión mientras atravesaba tristezas, soledad y decepciones, hasta descubrir que despertar cada día ya es un motivo suficiente para celebrar. Es momento de escuchar a Gloria Trevi en el lugar número 5 del Exámetro.
0: Lugar número 5.

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4: Estamos de regreso en el exámetro. Recuerda seguirme en redes sociales como @jcenajeraoficial.
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4: Después de 21 años de trayectoria, Hillel presenta su primer álbum 21. El material, que reúne 21 canciones, marca un nuevo capítulo en la carrera del DJ y productor francés, del cual se desprende su primer sencillo, Moving to the Sun, que esta semana ocupa la cuarta posición del exámetro.
0: Lugar número 4.

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1: Yuridia estrena Que se vaya, su más reciente sencillo, con el que suma un nuevo capítulo a su etapa dentro del regional mexicano. El tema vuelve a reunirla con Eden Muñoz, quien en esta ocasión estuvo a cargo de la dirección del tema. Es momento de escuchar a Yuridia en el lugar número 3 del exámetro.
0: Lugar número 3.

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3: Estamos de regreso en el Exámetro. Recuerda hacer tus peticiones a través de las redes sociales de Exa FM.
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3: La Gusana Ciega celebra 30 años de historia. A través de un post en redes sociales, la banda compartió distintos recuerdos de 1996, cuando presentaron Merlina, su primer disco, y que dio inicio a la historia que hoy cumple 3 décadas. Es momento de escuchar a La Gusana Ciega en el lugar número 2 del Exámetro.

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1: Esta semana Madonna ingresa al 10º sitio con Dancetería. Danny Ocean sube al número 9 con Partidazo. María José se posiciona en el 6º escalón con Respirar. Pompas de Jabón de Gloria Trevi asciende al 5º lugar. Yuridia sube al 3er peldaño con Eres Mi Nada. Y La Gusana Ciega se mantiene en la 2ª posición del Exámetro.
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1: Ariana Grande exige al equipo de Donald Trump que deje de usar su música luego de que su tema We Can Be Friends fuera usado por el Team Trump para difundir contenido contra las personas trans. Es momento de escuchar a Ariana Grande en el primerísimo lugar del Exámetro.
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1: El Exámetro es producido por Saúl García, el guión a cargo de Hatsiri Durán, dirección general Jesse Cervantes, todos los derechos reservados de MBS Radio. Yo soy Juan Carlos Nájera, nos escuchamos en la próxima edición y recuerda en todas partes, ponte Exa. Adiós.
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1: 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Iniciamos Estudio EXA. Bienvenidos, yo soy Lalo Zamora. Con ustedes, la reina de los pueblos mágicos. Porque Tecate es un pueblo mágico, ¿eh? La diosa del Cerro Cuchumá, la chispa fronteriza, tentación artesanal, tejuino viviente, ella es Meli Pérez.
2: Hoy no voy a reprochar nada porque, ajá, yo soy la flor más bella del ejido.
1: Baby, ¿vendes votos también ahí o no?
2: Claro, vendo tejuinos por votos.
1: Baby, ¿ustedes ahí le ponen cerveza al tejuino o qué?
2: Todo, mijo, de hecho, tú caminas acá por la plaza de mi pueblo.
1: Ajá.
2: Y dices, ay, qué rica brisa me está cayendo. No, mi amor, son los vapores de la cerveza. Entonces ahí siempre huele a lo que viene siendo a cebada, mijo. Si usted es borracho y loco, vaya pa'l rancho. Va a amar caminar bajo la brisa de la cebada.
1: ¿Cerveza artesanal o de la más comercial, baby?
2: Nosotros le manejamos de todo. Y ya como contexto cultural les voy a decir que el pueblo fue antes que la marca. No es que el pueblo se llame así por la chela. Ese cerro que usted miraba atrás en las latas no era el cerro de la silla, es el Cerro Cuchumá, que anda allí muy orondo, liderando por mi rancho.
1: Oye, baby, ok, ¿en tu rancho qué es lo que destaca más?
2: Pues eso, el Cerro Cuchumá y que ahí se fabrica la chela.
1: Ok, ¿y qué es lo que más destacará en Los Cabos?
2: El arco de Cabo San Lucas, justo ahí donde termina la península.
1: ¿En Ensenada?
2: La bufadora, los tacos Gobernador, claro que sí.
1: Ok, ¿en Tijuana?
2: Los tacos de asada, la ensalada César, claro que sí.
1: ¿Mexicali?
2: La comida china, la chinesca, obis.
1: ¿Nogales?
2: Pues el mono bichi y la nilsa.
1: ¿En Los Mochis?
2: El tren Chepe y la coni el omochi.
1: ¿Guasave?
2: La iglesia del Rosario y las glorias, mijo, la playa, obvio.
1: ¿Culiacán?
2: El jardín botánico y el sushi, obvio.
1: ¿Durango?
2: El olacrane y el centro histórico, claro que sí.
1: ¿Colima?
2: El volcán.

0: capital de Colima.
1: ¿Puerto Vallarta?
0: Pues Puerto Vallarta en sí, el malecón, los arcos, toda ella.
1: ¿Torreón?
0: El Cristo de las Noas, mijo.
1: ¿Ciudad Acuña?
0: Pues la presa, mijo, nunca has ido ahí para la presa de la amistad.
1: No, baby, pero sí sería bueno ir. ¿Ciudad Victoria?
0: La sierra, mijo, la estatua de los Tamatán.
1: ¿León?
0: Pues las perdidas, el arco de la calzada y el zapato, el cuesillo, obvio.
1: Ah, no, claro.
0: Los chocomiles, mijo.
1: Las guacamayas, baby. ¿De San Juan del Río?
0: Ruega por nosotros. No, ya, el puente de la historia, pues.
1: Aguascalientes.
0: Pues su Feria Nacional de San Marcos y su reloj, eso es iconic.
1: Cuernavaca.
0: El Gazú, la ciudad de la eterna primavera, el Palacio de Cortés, ¿qué más quieres?
1: En ese orden, exactamente. Tehuacán.
0: La reserva de la biosfera, el agua mineral que lleva el mismo nombre que tiene.
1: Y ajá, y por eso, Acámbaro.
0: El pan de Acámbaro, mijo, se da unos quites con el pan de Tecate, mijo.
1: ¿Qué? ¿Tú, una tecatense diciendo eso?
0: Ajá, mira que...
1: No te van a dejar pasar a tu casa cuando vayas de regreso, ¿eh?
0: Ay, tú sabrás si es bueno, ¿no?
1: Acapulco.
0: La quebrada y sus clavadistas.
1: Oaxaca.
0: La Guelaguetza, su comida, patrimonio cultural de la humanidad. Échame unas tlayudas como que
1: tlayudas,
0: no.
1: Las tlayudas, baby. Sí, Veracruz.
0: Uf, baby, su café. Iconic.
1: El café de la parroquia, ¿verdad?
0: Y café de Veracruz es una área cafetalera muy rica.
1: Mérida.
0: El monumento a la patria y la maca y... ¿Y quién jaló mi cabello?
1: Y en Ecuador, baby. En Quito.
0: Pues la Virgen del Panecillo.
1: Riobamba.
0: Pues el Chimborazo.
1: Ibarra.
0: La Laguna y Aguarcocha y los helados de Paila.
1: Ay, baby, pues si estás bien cañona, si te la sabes toda.
0: Obvio, mi amor, con la inteligencia artificial no hay meli que sea mensa.
1: ¿Y sabes qué, baby? Por tanto que sabes, eres la tendencia de la semana.
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0: El fin del mundo de La La Love You fue un éxito durmiente durante la pandemia. Se lanzó en noviembre del 2019 junto a Cholotes Mexicanos. Ganó fuerza en el 2020 cuando se convirtió en himno emocional durante el confinamiento. Luego explotó en Spotify y TikTok, logrando récords históricos para una banda indie española y consolidándose como fenómeno internacional, especialmente en México. ¿Saben cuándo? En la temporada de La Casa de los Famosos, cuando Aldo de Nigris la cantaba junto con Elaine. El tema acumula más de 220 millones de reproducciones en Spotify, muy usado para celebrar victorias deportivas. No, más bien es dolores deportivos. Porque cuando la derrota llega, uno en el alma siente que es el fin del mundo. Su estribillo pegajoso lo hace perfecto para Reels y TikToks. Escuchemos el fin del mundo de La La Love You con Acholotes Mexicanos como la tendencia de la semana en Estudio EXA.

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1: 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Shakira anunció que reconstruirá la Universidad Tecnológica del Chocó, dañada por el terremoto que sacudió a Colombia el pasado 10 de agosto y que impulsará la construcción de 10 nuevos colegios. $1,000,000 serán destinados a la reconstrucción de estas escuelas. La tragedia en el Chocó dejó al menos 13 personas fallecidas, miles de damnificados y centenares de viviendas destruidas o dañadas. Me encanta que Shakira tenga esa conciencia social como para apoyar las causas, que bueno, hay tantas causas que va a apoyar tras este terremoto, pero bueno, ella se enfocó en la educación infantil.
2: Bien por Shakira y por esta fundación que desde hace muchísimos años ha apoyado mucho a su país.
1: ¿Qué te parece si escuchamos La Bicicleta, Shakira, Carlos Vives, aquí en Estudio EXA?

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1: Luis Fonsi nos presenta un nuevo adelanto de su próximo álbum. Su nuevo sencillo Me Despido, con el que da continuidad a su éxito Cambiaré. A ritmo de bachata Me Despido, cuenta la historia de una pareja que a pesar del amor que los une, entiende que las circunstancias de la vida les impiden permanecer juntos.
2: ¡No!
1: Ay, antes de decir adiós, ambos deciden regalarse un último momento, convirtiendo la despedida en un encuentro lleno de emoción, pasión y nostalgia. Hoy en el modelo reciente escuchamos Me Despido. Es lo nuevo de Luis Fonsi. 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
1: A causa de las fuertes lluvias, hace unos días Rosalía se vio obligada a terminar antes de lo previsto su segunda noche de conciertos en la Arena Vicente Fernández en Guadalajara por cuestiones de seguridad. Justo cuando faltaban tres canciones para terminar el setlist, la Rosalía salió al escenario y anunció el final del show ante la sorpresa de su público. Aunque la Arena Vicente Fernández Gómez es un recinto techado, la lluvia y las fuertes ráfagas de viento llevaron a la producción a priorizar la seguridad de los asistentes. El anuncio de Rosalía generó reacciones. Los asistentes expresaron un fuerte no mientras ella se despedía. En redes sociales la cuestionaron muy duramente. Ahora, Rosalía se prepara para continuar con su recorrido por escenarios mexicanos. En la Ciudad de México ofrecerá conciertos los días 22, 24, 26, 28 y 29 de agosto. Me gusta esa agenda, baby. Así tiene un día para descansar y pasear por México. Escuchemos Yo por ti, tú por mí, la Rosalía featuring Ozuna. Estás en Estudio Exa. 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
0: 10:29.
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9: Confirmado. Michael, la película biográfica de Michael Jackson, tendrá una segunda parte que comenzará a rodarse a finales de este año. Se prevé que esta nueva entrega puede estrenarse a principios del 2028. Desde su estreno el 21 de abril, la primera entrega de Michael ha recaudado 1.016 millones de dólares en todo el mundo, convirtiéndose en el biopic que más ha recaudado en la historia del cine. ¿Cómo decía Gustavito?
10: Biopic, y yo le dije, no, mijo, di película biográfica, ya con eso te entendemos.
9: La primera película tenía previsto abordar sus demandas, pero los abogados de la herencia de Michael Jackson descubrieron una cláusula en el acuerdo alcanzado con uno de sus acusadores que impedía que este fuera representado en cualquier película. Por eso concluye con la gira Bad de 1987. Esto obligó a la productora a rehacer una parte de la historia, pero un directivo de la compañía señaló que parte del material que se eliminó podría utilizarse en esta próxima secuela.
10: Y la verdad es que su sobrino Jafar lo hace excelente. El talento se hereda, él baila divino y tiene la disciplina de su tío para meterse en el personaje y hacer sus bailes como dos gotas de agua. Así es que si es disfrutable, si lo vamos a ver.
9: Escuchemos Michael Jackson, este tema que se llama Bad. De aquí parte la segunda historia de Michael Jackson, o la segunda parte de esta historia que viene más polémica cada vez. 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
1: El próximo 14 de septiembre, un concejal del distrito de Los Ángeles, California, organizará una ceremonia para nombrar a la intersección de Van Nuys Boulevard y Chase Street en Panorama City como Los Ángeles Azules Square, rindiéndoles homenaje en este popular destino ubicado en el corazón del Valle de San Fernando, justo en el mes de la herencia hispana. La ceremonia de reconocimiento incluirá un recorrido por Plaza del Valle, la presentación de las huellas de las manos de los integrantes de la banda grabadas en cemento, así como intervenciones de la concejal, la alcaldesa, líderes comunitarios y, por supuesto, Los Ángeles Azules. Con más de 17 millones de oyentes mensuales, están posicionados como uno de los 500 artistas más escuchados de Spotify a nivel mundial. Los Ángeles Azules son los máximos exponentes de la cumbia a nivel mundial. Actualmente realizan el tour Cumbia Sin Fronteras 2026 con fechas en México y en Estados Unidos. Vamos a escuchar a la patrona de las caguamas banqueteras cantando con Los Ángeles Azules. Esta es Yuridia y canta Felicítalo. Estás en Estudio EXA.
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1: Baraja Bendita es el quinto álbum de estudio de Becky G y contiene 17 canciones. Este proyecto conecta los dos mundos de Becky G, la artista, y Rebeca, la persona detrás de ella. Después de incursionar en proyectos más inclinados hacia la música mexicana, Becky G vuelve a explorar su faceta pop, urbana y global, presumiendo con orgullo su identidad al 200%. 100% estadounidense y 100% mexicana. Musicalmente, el álbum recorre sonidos desde la fusión de la kizomba, R&B, bachata, merengue, reggae, reggaetón, house y sonidos electrónicos. Hoy en el modelo reciente escuchemos Chula. Es lo nuevo de Becky G. Tú estás en Estudio Exa.

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1: Selena Gómez y su madre están en el ojo del huracán por problemas relacionados con una empresa de salud mental que fundaron en el 2021. Y es que no solo enfrentan el fracaso de la compañía, también están siendo demandadas por presunto fraude. Dicen los enterados que dos de los inversores del proyecto las están acusando de haber ocultado información importante que vaticinaba el colapso del negocio. Ellos sostienen que realizaron aportaciones de $1,000,000 confiando en la promesa sobre el crecimiento de la compañía y en la imagen pública de sus fundadoras. Y aseguran que tanto Selena como su madre hicieron declaraciones engañosas sobre los recursos con los que contaba la empresa y que fueron clave para convencerlos de invertir. Dicen que una vez que Selena obtuvo el capital de los inversionistas, ella no puso su parte acordada del capital. También acusan a su directora del proyecto, socia y amiga, Daniela Pearson, de haber exagerado sus logros empresariales y las expectativas de ganancias que generaría la compañía. Incluso la están acusando de abuso de sustancias. La demanda sostiene que durante años la empresa atravesó una crisis interna que nunca fue comunicada y que quedó al descubierto en septiembre del 2025 gracias a una revista de finanzas que describió a la compañía como una organización sumida en el desorden, con dificultades para cumplir el pago a empleados y proveedores, e incluía testimonios sobre problemas de gestión dentro de la empresa. Además de recuperar su dinero, los inversionistas exigen una compensación adicional por daños y perjuicios. La cantidad se ha mantenido en total hermetismo. El proceso legal está en curso. Esperemos que esto sea un malentendido y que se resuelva y que esta compañía pues salga adelante, ¿no? Escuchemos Love You Like a Love Song, Selena Gómez, aquí en Estudio EXA. 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
1: Karol G lanza No Me Arrepiento de Sentir Tanto, su sexto disco de estudio. Bichota está organizando su gira mundial, que esto se ve que elaboró y que se tardó un buen en realizar. Pues también en sus ratos libres estaba haciendo un disco que, dicho sea de paso, está increíble. Mantiene la esencia de la Bichota y tiene pues mucho de reggaetón, mucho de música urbana, mucho de música global, es popera. O sea, sí está al nivel de competirle a la mismísima Shakira, a la Taylor Swift, a quien gusten y manden. Y sobre todo, invitados de lujo, entre ellos Drake y Bruno Mars. Pero eso no es la nota, porque la canción que vamos a presentarte hoy en el modelo reciente es Baby Wow. Es lo nuevo de Karol G featuring Juice WRLD y Rusowski. 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
1: 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Se nos termina el tiempo. Un placer compartir esta hora con ustedes. Y para despedirnos, la reflexión de hoy es simple. A veces no se trata de llegar rápido, sino de disfrutar cada paso, porque el camino también es parte del destino. Muchas gracias a nuestra flamante productriz y locutriz, Feli Pérez.
2: Qué suerte la mía de haber compartido con ustedes el chisme nuestro de cada fin de semana.
1: Y conmigo, baby.
2: Recuerden, pueden ponerse en contacto con nosotros por el WhatsApp de Exa Tijuana. Agréguenos ya como su contacto, 664-281-5103. Y si usted anda allá afuera de los grandes United States en Ecuador o puntos circunvecinos, pues ande, eso no es excusa.
1: Marque signo de más 52-664-281-5103.
2: Bajen la aplicación de Exa su celular para que nos escuchen por alguna de las 24 ciudades en la República Mexicana y 3 en Ecuador, los martes en el punto exacto con Salatiel y Gustavo desde Tijuana.
1: Martes a las 9 de la mañana, hora del Pacífico. Ahora sí que saquen cuentas para ver en qué horario nos pueden escuchar en directo en cualquiera de sus ciudades.
2: Ustedes y nosotros tenemos una cita el próximo fin de semana a esta hora, este día, por esta Exa, donde más.
1: Yo soy Lalo Zamora.
2: Yo soy Meli Pérez.
1: Adiós.
2: Bye.
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0: 11:01. 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
0: 11:11. 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
1: 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Oh. 11:30.

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7: 11:40.
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0: Son las 12. 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
2: Muy buenos días, tengan todos. Tardes, señores, qué bárbaro. Fíjense hasta dónde me trajo el solecito, que este bombón está derritiendo porque está fuerte. Esto que me quedó, Marco, qué gusto saludarte desde Manríquez Bicultural Institute. ¿Cómo estás?
3: Sin más ni más. Hola, ¿qué tal, Nilsa? Muy buena tarde. Muy bien, nosotros aquí estamos muy contentos, muy alegres, precisamente en medio de esta gran campaña, ¿verdad? Del Manríquez for You, evidentemente, donde estamos esperando a todos nuestros padres de familia que ya son parte de nuestro colegio, evidentemente nuevos ingresos, y también, ¿por qué no?, hacer la atenta invitación de manera abierta a todos aquellos que aún están buscando una opción de colegio para sus hijos. Pues bueno, aquí estamos nosotros para darles la bienvenida.
2: Oye, Manríquez for You, explícame un poquito, porque yo tengo entendido que, por ejemplo, hay mucha gente de nuevo ingreso, bendito Dios, están checando la escuela, y muchas veces cuando nosotros ingresamos a nuestro hijo a un colegio nuevo, pues es así como que el primer día se quedan, o sea, ¿a dónde voy, no? ¿Cuál es mi salón? ¿Quiénes son mis maestros? Y eso es lo que están haciendo ahora con esta campaña.
3: Es correcto, tal cual lo has mencionado, no andas tan equivocada, precisamente está pensado precisamente para eso, ¿no? Orientar a nuestros padres de familia, a explicarles a detalle, mira, aquí está tu familia de Manríquez, ellos son los maestros que estarán al frente de tus hijos, les estamos explicando a detalle todo el plan educativo, tanto en inglés como en español, de todos nuestros niveles básicos, ¿verdad? Es decir, de preescolar, primaria y secundaria, y solucionando, porque es el momento correcto, indicado para solucionar todas y cada una de las dudas que ellos como papás, evidentemente, lleguen a tener en el transcurso del ciclo escolar. Pues bueno, es el momento inicial para nosotros solucionar todas esas dudas. Esto no quiere decir que, evidentemente, ya iniciando el ciclo, no vayamos a tener esa disponibilidad de por medio, ¿verdad? Por supuesto que lo vamos a tener, porque somos un colegio abierto a la comunicación y evidentemente pues para fraternizar entre ellos, ¿verdad?
2: Oye, Mike, eso quiere decir, por ejemplo, yo vengo con mi hijo el día de hoy porque ya sé que se va a inscribir, es de nuevo ingreso, y pues para que el chamaco sepa en qué salón va a estar, con qué maestros le van a tocar, ¿no?
3: Y lo más interesante, Nilsa, es que estamos poniendo en acción y en demostración, por ejemplo, el plan educativo de inglés, ¿ok? Ahí se están dando algunas demostraciones por parte de las maestras, cómo estarán realizando este tipo de clases. Estamos dando demostración de robótica. Nuestro maestro, evidentemente, que está altamente calificado en todo este asunto, está haciendo manejar todos estos, los legos, los motores, etcétera, los robots. Y también estamos teniendo una pequeña demostración de drones, ¿ok? Porque también aquí en el Manríquez, dentro de la carga educativa, ellos manejan drones también, ¿verdad? En la cuestión de la programación, del manejo, del control, etcétera. Entonces, los niños y los papás están conociendo, pues, prácticamente 360 grados, ¿verdad? Todo lo que es el colegio.
2: Ahorita vamos a seguir platicando, mi querido Michael, porque todo esto está muy interesante, pero, por ejemplo, ustedes, padres de familia que vienen llegando aquí a la ciudad y no saben dónde van a inscribir a sus hijos, por ejemplo, en lo que es primaria, secundaria, hasta el Picabú, si quieren, ahorita les voy a explicar eso porque está muy interesante también. Tienen que llegar el día de hoy. ¿Hasta qué horas van a estar, Michael?
3: Vamos a estar hasta las 2 de la tarde.
2: Ok, hasta las 2 de la tarde tienen tiempo para hacer todas sus preguntas y darse cuenta.

0: de lo que es Manrique's Bicultural Institute con esta campaña que se llama Manrique's for You. Así que sí, estamos bien, ¿verdad,
1: Manrique? Es correcto.
0: Manrique's for You. Así que por mientras, vamos a continuar con más en todas partes. 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
2: Regresamos el día de hoy, señores, precisamente en este control remoto desde lo que es Manriquez by Cultural Institute. Bueno, yo ya me vine a lo que es el aire, ¿verdad? Porque pues el calorcito, como les decía, está derritiendo este bombón. Pero pues estamos muy emocionados aquí desde Manriquez by Cultural Institute con esta campaña que está excelente, que se llama Manriquez for You. Yo preguntaba de qué se trata Manriquez for You. Vente para ahora para este lado de acá. Ay, me siento muy bien, ¿verdad? Dos de azul y una de anaranjado, señores. Pero bueno, hoy estaba platicando con mi querido Michael. Ahora se encuentra con nosotros nada más y nada menos que mi querido Alfredo. Alfredo, ¿cómo estás?
3: Muy contento de tenerlos con nosotros y bien también de recibir.
2: Porque aquí, vénganse para acá. Ah, ahora sí, ya estamos bien. Ya estamos bien, ay, sí, me estoy sintonizando, chicos, pero bueno, oigan, quiero que nos platiquen un poquito acerca de lo que es también todo lo que tienen, porque a mí me decía Michael, ven, vamos a ver la cancha, pero, ay, o sea, está a kilómetros luz, dije, no conocía yo toda la escuela completa, no la conocía toda la escuela completa y está maravillosa, o sea, de verdad, o sea, ya papás que no conocen Manriquez by Cultural Institute tienen que llegar.
3: Yo creo que es una de las oportunidades para este nuevo ciclo escolar, Nilsa, y a todo el auditorio que están ahorita sintonizándonos. Creo que es una de las oportunidades de si no tienes todavía definido un lugar para tus hijos, para preescolar, primaria, secundaria o picadún, o bien, si ya tienes uno, pero estás conociendo esto que viene con todo, traemos de verdad todas las instalaciones de primer nivel, aulas completamente nuevas, mesa bancos nuevos, cancha deportiva completamente nueva, incluso hasta docentes nuevos, porque estamos renovando algunos de las áreas de oportunidad que hemos tenido por cuestiones de renuncias, por cuestiones de personas que ya se están jubilando, pensionando. Tenemos también equipo nuevo de docentes, hay que decirlo, obviamente con el respaldo de los que ya tienen una trayectoria, pero si no tienes todavía definido dónde quieres que tu hijo aprenda, estamos aquí.
2: Oye, pero es que yo le decía a Michael, estoy sorprendida porque ahora hasta gente así como a nivel ingeniería, ¿no? Para que les enseñen a los chamacos. Digo, yo ya me acuerdo que cuando yo estaba en la primaria, pues, o sea, pon los cuadritos al uno por uno y nada. Y aquí, o sea, viene la tecnología toda la que da desde, ¿qué te gusta? ¿Desde que tienen 6 años?
3: Así es, desde primero de primaria enseñamos robótica, computación, incluso tenemos algunas materias que son como un plus de Manriquez, que es, por ejemplo, vida saludable para los niños, socioemocional para los niños. Acuérdate que ahorita hay muchas situaciones donde el niño no solamente aprende asignaturas, también tenemos que ayudarlo a integrarlo en este nuevo mundo que estamos realizando. O sea, todo es bien complicado, el niño es más ansioso que antes, el niño tiene más inquietudes que antes y tenemos que ofrecerle esas oportunidades, no solamente al estudiante, al papá, que tenga la certeza de que aquí su hijo va a estar tranquilo, seguro y sobre todo acompañado.
2: Exactamente. Yo quiero seguir conociendo más, señores, de lo que es Manriquez by Cultural Institute y más que esta campaña que se llama Manriquez for You. Ah, me encanta, ¿verdad? Manriquez for me también. Y para ustedes también. Ah, o sea, Manriquez para todos, for everybody. Oigan, señores, para que se vengan, van a estar aquí hasta las 2 de la tarde, según lo que me había dicho mi querido Michael. Pero si no, hay que repetir el número de WhatsApp.
4: 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No la piensen dos veces, con mucho gusto y sin ningún tipo de compromiso. Nosotros solucionamos todas y cada una de sus dudas.
2: Ahorita voy a seguir con ustedes, chicos, porque tienen mucho que explicarme el día de hoy, pero por mientras vamos a continuar con más. Recuerden, desde Manriquez by Cultural Institute el día de hoy a través de Exa FM, así que en todas partes, ponte Exa.

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3: Estamos ya. Regresamos precisamente el día de hoy que estamos aquí en Manriquez by Cultural Institute. Oigan, cada 5 o 10 minutos que hago así como este break para entrar al aire, me sorprendo más y más y más de todo lo que tienen. Yo estaba viendo unas fotografías, mi querido Michael, estaba viendo, por ejemplo, esas fotografías donde traen los chicos el uniforme. Y yo dije, wow, o sea, en mis tiempos es así como cuando veías la novela de RBD, uh-huh. O sea, muy nice el uniforme, independientemente se quitan el saquito y traen lo que es un chaleco, o sea, pensaron en todo.
4: Tenemos que empatar toda la excelencia académica que nosotros estamos preparando para el próximo ciclo escolar, porque definitivamente, pues mira, te explico rápidamente, nosotros estamos trabajando y estuvimos trabajando desde hace tiempo en tres ejes fundamentales. Uno, el cambio de nuestra imagen, ¿verdad? Porque durante 27 años fuimos los ya reconocidos el Instituto Bicultural Julieta E. Manríquez, y evidentemente lo que no se renueva tiende a morirse, ¿verdad? Entonces, evidentemente, cambiamos nuestra identidad para convertirnos en Manríquez Bicultural al Instituto, y esto implica evidentemente encadernarnos con una segunda etapa que es el reforzamiento de todo nuestro panel educativo, tanto en inglés como en español, y evidentemente también nuestras instalaciones. Y aunado a esto, pues evidentemente que tenemos que cambiar todos nuestros uniformes de todos los niveles educativos, desde picabú y hasta secundaria. Y evidentemente, quienes ya lo han visto a través de redes sociales no me dejarán mentir que son excelentes uniformes, ¿verdad? De primer nivel.
3: Oye, hay que decir, redes sociales, ¿dónde están sus páginas? ¿Cómo los pueden encontrar en sus páginas?
4: Mira, nos pueden encontrar en TikTok, en YouTube, en Instagram y en Facebook de la misma manera, Manríquez Bicultural Institute.
3: Hay que decir que es el que tiene la palomita azul. Ven, corazón.
5: Es correcto.
3: ¿Tú estás en esta escuela ya?
5: Sí.
3: Ven. ¿En qué año estás, corazón? ¿Cuál es tu nombre?
6: May.
3: Ya le dio pena. Sí. ¿Cuál es tu nombre?
6: Maylin Victoria Villera Domínguez.
3: Oye, corazón, dime, ¿en qué año vas a entrar o estás aquí precisamente en la Manríquez Bicultural Institute?
6: Voy a pasar a primero de secundaria.
3: ¿Emocionada? Cuéntame, ¿estás emocionada? Uno, punto número uno. ¿Nerviosa? Punto número dos. ¿Secundaria? ¡Qué emoción! ¿Cómo la ves?
6: Pues me siento muy nerviosa porque ya es una etapa diferente.
3: Es una etapa diferente, oye, y sobre todo las instalaciones y todo, ¿te gusta?
6: Sí.
3: No, mira, pues de propia mano de aquí de un estudiante que ya está dentro de lo que es el Manríquez Bicultural Institute y que va a entrar a la secundaria, que yo estaba sorprendida de verdad, todos los alumnos que se unieron este año, de verdad, muchas felicidades a los padres de familia, que eso es muy importante, ¿no? Así que, corazón, muchas felicidades de verdad por estar aquí en el Manríquez Bicultural Institute. Pero ustedes que me están escuchando, todavía nos queda una entrada más y quiero platicar un poquito más acerca de lo del picabú para aquellos padres que vienen llegando aquí a la ciudad y que no saben que si la guardería, que si esto, que si los van a atender bien, que si qué es lo que van a aprender. Aquí les tengo una opción grandísima en Manríquez Bicultural Institute. Así que quédense con nosotros, regresamos con más en todas partes, Contexa.

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2: Nerviosa, les vi las patitas así, mijas, vente para acá, vente para acá, Michael, porque ya vamos a cerrar, oye, para cerrar con este segmento el día de hoy, ¿ya viste? Se pusieron nerviosas, mijas, pero es que están muy entretenidas en la plática, ¿tú por qué te ríes?
3: Pues porque son muy coyonas para hablar.
2: Ya sé, ya las vi, mira, mira, hasta sudaron, hasta el calor se le dio. Oye, vamos a hablar de Picaboo rápidamente, porque yo creo que ya es nuestra última sección aquí en Manriquez Bicultural Institute. Yo no sabía alumnos desde un año.
3: Es correcto, niños a partir de un año de edad son bien recibidos aquí con nosotros. Vamos a explicarles un poquito cómo manejamos el servicio de Picaboo, que es educación inicial. Aquí en Picaboo está dividido por aulas por edades, ¿verdad? La primera aula es Baby Gym, son niños bien chiquititos a partir del año de edad. Posteriormente ellos egresan a lo que es First Steps y posteriormente a lo que es Exploring. De ahí los canalizamos a lo que es preescolar inicial, porque preescolar inicial forma parte todavía con nosotros de Picaboo, ¿verdad? En lo que ellos cumplen los 4 años y dan el siguiente brinco a segundo de preescolar.
2: Oye, y aparte hay que decirlo que el ciclo escolar precisamente en Picaboo es de 12 meses, o sea, no son los 10, sí. Son los 9, son los 12 meses.
3: Fíjate qué importante que lo menciones, porque son 12 meses completitos de servicio escolar, pensando evidentemente en aquellos padres de familia que trabajan y que no dejan de chambear en todo el año, ¿verdad? No tenemos lapsos vacacionales como en los niveles básicos de educación, únicamente descansamos los días marcados por la ley y eventualmente el último viernes de cada 2 meses por cuestiones de consejo técnico, y esto no es siempre, no es únicamente de manera eventual y siempre con previo anuncio por parte de las maestras.
2: Y los horarios son muy buenos, es a partir de las 7 de la mañana hasta las 3 de la tarde.
3: 7 ¿no? de la mañana hasta las 3 de la tarde, con opción de horario extendido hasta las 6:30 con costos adicionales, ¿verdad?
2: Oye, me parece más que nada bueno. Hay que mandar un WhatsApp, señores, si a ustedes les interesa todo esto del Picaboo para sus hijos desde un año de edad, se puede comunicar al WhatsApp.
3: Exacto, nos pueden mandar un mensajito a través del 631-29-872-59.
2: Pues ahí está, fíjense, el día de hoy van a estar, como les digo, hasta las 2 de la tarde aquí en Manriquez Bicultural Institute, con esto que es Manriquez for You, que es muy necesario saber todo lo que su hijo puede obtener de esta escuela, sobre todo si no ha inscrito a su hijo en lo que es nivel primario, secundario, se puede venir para acá para que vea todo lo que es el plan de estudio y pues mucho más, ¿no? Alimento, elige sano, diviértete, tienen clases extracurriculares, bueno, de todo un poco aquí en Manriquez.
3: Y con espacios deportivos renovados y de primer nivel.
2: Ya, estoy planeando algo para el próximo año, bueno, que está padrísimo con esta cancha de fútbol.
3: Así es.
2: Pero si se ponen las cosas muy buenas, de verdad, bien agradecidos por habernos permitido, por estar con ustedes el día de hoy en esto que es Manriquez for You.
3: No, hombre, el agradecimiento es de nosotros. Gracias a todos y a cada uno de ustedes por entrar en sintonía con esta nueva casa, con esta nueva era del Manriquez Bicultural Institute en Picaboo, preescolar, primaria y secundaria. Le recordamos que el proporcionar informes, el solicitar informes no genera ningún tipo de costo, así es que hay que aprovechar las cosas que son gratuitas y que por eso, que nos pongan a chambear, Nilsa, ¿verdad? Que para eso estamos aquí a la orden.
2: Así es, Manriquez Bicultural Institute, así lo encuentran en todas las redes. Recuerden WhatsApp 631-29-872-59 para cualquier pregunta, o igual van a estar a partir de lunes de horario normal aquí precisamente en las oficinas.
3: Es correcto, aquí nosotros estamos de lunes a viernes de 7 de la mañana a 3 de la tarde, y le recordamos a todo el público que saber elegir bien también es educar.
2: Exactamente, saber elegir bien también es educar. ¡Chicas del coro! Me encanta. Oigan, tiempo de despedirnos agradeciendo a mi querido Charlie que estuvo con nosotros allá en cabina. Gracias a Adolfo que estuvo con nosotros en Unidad Móvil. Así que Nilsa Bejar les dice el día de hoy, o sea, hace que Dios, porque eso que es Manriquez for You, el Manriquez Bicultural Institute, el día de hoy se acabó.

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tarde con 5 minutos. Muy, pero muy buenas tardes, Nogales. Te doy la bienvenida, yo soy Carlos García Torres. Y estamos arrancando con esto, nos vamos a quedar juntos hasta las 4 de la tarde. Así que te invito para que me acompañes durante estas 4 horas en las que estaremos al aire aquí en la cabina del 102.7. No, 3 horas, ya se nos fue una porque ya es la 1 de la tarde. Quédate que tenemos mucho de qué hablar en este sabadito. Hoy es sábado, sábado 22 de agosto del 2026. Quédate que nos la vamos a pasar mucho, pero que sí, muy, muy bien. No te despegues de tu radio, que ya sabes el WhatsApp, 631-180-1227. Si quieres un saludo, si quieres, no sé, una canción, lo que sea, ahí a través del WhatsApp, 631-180-1227. Nos vamos a quedar juntos hasta las 4 de la tarde, así que no te despegues de tu radio. Antes de irnos con más música, me piden saludos por acá. Dicen que un saludo, fíjate. ¿Has tenido ese amigo que tú le dices, carnal, vente pa' acá, y nomás se hace del rogar? Ah, pues, por acá me piden un saludo. Mira, me piden un saludo para el Chelo, que dice que después de 50 promesas, compró el boleto del Tufesa 2 veces, compró vuelo a Hermosillo y lo perdió y todo, y nada más, ¿no? Pues hoy por fin anda por acá, por Nogales. De Tijuana hasta Nogales se vino el Chelo. Pues un saludo, ayer fue a ver al Salim ahí, bastante mal jugando, ¿verdad? Se metió un autogol, imagínate, lo vienen a ver desde Tijuana y mete autogol, ese es el Salim. Pero bueno, saludos ahí al Salim, al Chelo y a quienes está escuchando, ¿verdad? Ahí está el saludo, muchísimas gracias por estar escuchando 102.7, así que te quedas escuchando más música. Y recuerda que el Exa College ya está aquí, el Exa College de Exa FM ya está aquí. 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Nos quedamos con música en todas partes.

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24 minutos. ¿Cómo está el clima para el día de hoy? 38 grados centígrados tenemos ahorita, ¿eh? Y sales y se siente, ¿eh? 38 grados centígrados. La máxima para hoy es de 39, la mínima es de 20. Para mañana tenemos 38 a la máxima, 22 la mínima. Y el lunes tenemos 38 a la máxima, 21 la mínima. Hoy hay probabilidad de lluvia muy poca, prácticamente nada. Así que hay que tenerlo en consideración. 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

0: Ya estamos de regreso, 1:34 PM. Fíjate que el ayuntamiento de Ignacio de la Llave, municipio del estado en Veracruz, anunció, escucha bien esto, el municipio de Veracruz, de Ignacio de la Llave, Veracruz, anunció la prohibición de un evento
1: de farmear aura.
0: Así como lo escuchas, esto porque lo iban a llevar a cabo en uno de los principales parques de aquel municipio, lo que generó, pues, muchas reacciones de los habitantes. Por medio de sus redes sociales, las autoridades municipales advirtieron que no se ha solicitado ningún permiso para llevar a cabo este evento. Las autoridades dijeron que para realizar estas batallas se requieren permisos, además del cumplimiento de las disposiciones de seguridad. Indicaron también la suspensión de las batallas de farmear aura. Que la prohibición no obedece al contenido o temáticas de participantes del evento, ¿verdad? Pero bueno, podrías pensar que esto es broma, pero no. Mucha gente dijo que qué bueno que la cancelaron. ¿Qué es esto? O sea, ¿de qué estamos hablando? Pero bueno, no se canceló el evento, o sea, más bien, sí se canceló, pero lo van a realizar en otra parte y lo van a realizar hoy. Y escucha bien esto, el ganador de la batalla de farmear aura se va a llevar 3,000 pesotes, así como lo escucho. ¿Qué es esto? Perdieron aura por haber cancelado el evento. ¡Ay, no, qué cosas! Vámonos con música. 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Ay, no farmeamos ahora.

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No farmeaste aura. Oigan, ya estamos de regreso. Vamos a seguir platicando. ¿De qué vamos a platicar? No me acuerdo en este momento, pero sí te quiero decir que pues nos mandes un WhatsApp. WhatsApp 631-180-1227, 631-180-1227 es el WhatsApp que tenemos disponible para ti. También el teléfono en cabina, el 312-5511. ¡Ah, ya sé! Ya sé que te iba a decir. Que obviamente, que a mí se me olvidó, que a ti no se te olvide, que la Exapaleta ya está de regreso. 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Te quedas escuchando a Hoobastank, se llama The Reason, y en todas partes, Pontexa.

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Son las 12 del mediodía con 6 minutos, 12 con 6 minutos. Estamos ya de regreso, iniciando la segunda hora de programa, pero ya tercera hora Bueno, ya son las 2 de la tarde. Seguimos aquí al aire en la frecuencia naranja. Yo soy Carlos García y te acompaño. Recuerda, hasta las 4 de la tarde estamos a la mitad del programa. Quédate escuchando a Tame Impala. Se llama Lucer y en todas partes, Pontexa.

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Oigan, ya son las 2 de la tarde con 23 minutos, son las 2 con 23. ¡Ay, pues ya se armó! Ya es un hecho, es oficial que el delantero mexicano, el señor Armando González La Hormiga, es nuevo jugador del Olympiacos de Grecia. Después de varias semanas de estar ahí como que estira y afloja, que sí, que no, que cuánto me das, que tanto y así, pues ya, se hizo y ahora sí ya el mexicano es el nuevo militante de la Legión Europea y estará disputando la Superliga de Grecia. ¿Cómo, cuándo, dónde y quiénes han jugado ahí? Pues mira, te acordarás tú de Nery Castillo, aquel que se peleó con un periodista. Te acordarás también de Alan Pulido, el superhéroe Alan Pulido, también jugó allá por Grecia. Realmente Nery Castillo fue el primero y ganó 6 ligas, ¿eh? Muy bueno, 6 ligas y 2 copas. Y de ahí para acá, nanay. Pulido, pues, estuvo campeón, fue campeón también, pero pues tuvo breve paso, ¿no? ¿Cuándo debería debutar? Se supone que la próxima semana estaría en planes que debute Armando González La Hormiga. Y pues que le vaya bien, que le vaya bien. Ojalá, digo, tenía rato que no metía gol por acá. Pero pues tiene futuro y se espera que le vaya bien allá en el Olympiacos. 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

0: 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Oigan, ya estás. Ya estamos de regreso, son las 2 de la tarde con 48 minutos. Vamos a checar las garitas. ¿Cuánto tiempo vas a hacer para checar garitas? Digo, para checar, no, para checar de volada. Para cruzar a los Estados Unidos. Déjame decirte con todo el dolor de mi corazón
1: que hay un filón.
0: Hay una filota, pero de aquellas. La fila está llegando acá al Boulevard del Ensueño, alrededor de hora 40 de espera es lo que está marcando el reloj en lo que es Garita Mariposa, cuatro puertas abiertas. Y nos vamos a la Denis de Concini para empezar. El tránsito ya agarró a alguien que se andaba metiendo. Discúlpame, si eres el que se estaba metiendo, pues ¿para qué te metes? Ya me lo están regañando y me lo van a multar, pero ¿para qué te metes? Y sí, en efecto, sí lo van a multar. En Garita Denis de Concini se ve mucha fila, ¿eh? A ver, vamos a ver por acá. La fila está demasiado larga, también me marca 2 horas y media de espera. Son tres las puertas abiertas. Denis de Concini en versión Sentry también está bastante larga. Alrededor de hora y pasadito es lo que marca por acá. Es lo que marca por acá en lo que es la Denis de Concini. Así que, pues la Sentry no tiene tiempo de espera. Perdón, la Sentry. Y lo que es la peatonal dice que tiene 20 minutos de espera. La Morley dice que tiene otros 20. Así las cosas en lo que son las garitas de nuestra frontera. 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

Son las 3 de la tarde con 7 minutos. Son las 3 con 7 y estamos ya de regreso aquí en la frecuencia naranja, aquí en la frecuencia del 102.7, última hora de programa. No te despegues de tu radio que nos la seguimos pasando muy, pero muy, muy bien. Yo soy Carlos García y te sigo acompañando una hora más hasta las 4 de la tarde. Así que no te despegues de tu radio. Oye. 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
1: 3:13, oigan, de regresa a clases con el... 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

Ya son las 3 de la tarde con 26 minutos. Estamos de regreso. Fíjate que yo te lo he comentado en otras ocasiones. Soy muy fan del señor José Madero. Simón. Y fíjate que ayer pasó algo muy interesante porque este señor anunció que iba a hacer un live en Instagram. Y lo anunció, pues puso así de que live mañana, 6 de la tarde. Y listo. Pues uno dice, X. Resulta ser que a través de esta transmisión de Instagram, José Madero anunció su nuevo álbum. Presentó su nuevo álbum en una transmisión bastante extraña. Reveló que su nuevo álbum de estudio se llamará Querido y que va a estar disponible el próximo jueves 3 de septiembre. Así de como que sin mucha... es que mira, contrario a la estrategia de los lanzamientos anteriores, no va a compartir ningún sencillo previo. El álbum completo, 13 canciones, llega el 3 de septiembre, así de sencillo. Durante el live, él se paró frente a la cámara, no habló, no dijo una sola palabra, sino que con un pizarrón y escribió: nuevo álbum. Bueno, primero puso: hola, soy José, como si no supiera, ¿no? Pero bueno, luego puso: nuevo álbum, 3 de septiembre, se llama Querido. Y así de sencillo, el próximo 3 de septiembre sale nuevo álbum de José Madero. Como te digo, va a iniciar gira acá en Estados Unidos, la cual comienza en Chicago el 18 de septiembre. Seguramente ahí va a estar presentando los sencillos las nuevas canciones de su nuevo álbum. Y la gira termina el 14 de noviembre en McAllen, Texas. Así que pues es de lo que está presentando José Madero, lo nuevo en la música. Y te quedas escuchando algo de él. Se llama Gardenias 87. 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

Oigan, son las 3 de la tarde con 35 minutos. Vamos a felicitar cumpleaños del calendario exacto. Hoy, ¿quién tenemos cumpliendo años por acá? Pues nadie, no tengo cumpleañeros. Pero felicitamos a quienes llevan por nombre Fabricio. Hoy están de cumpleaños quienes están llevando por nombre Fabricio. Bueno, no están de cumpleaños, pero... Ajá, pero es un santo, pues vaya. Y mañana tenemos varios cumpleañeros también. Entre ellos mi novia, mi chiqui baby, mañana está de cumpleaños. Pero pues ya la felicitaré yo. Ay, mañana hay demasiados cumpleañeros. Mañana está Joana Escobedo, está Sofía Enríquez, está Carolina Moreno. Dice por acá Michelle Borbón también está de cumpleaños mañana. La Yanin, Ana Gutiérrez. Bueno, muchos cumpleaños, pásenla muy bien. Y que disfruten su cumpleaños, que aprovechen que les cayó en fin de semana, hombre. Aprovechen y pásensela bien. Vámonos con música en todas partes. 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

Son las 3 de la tarde con 47 minutos. Ya me voy. Te vas a quedar ahorita en punto de las 4 con Sabrina, que llega y se queda contigo desde las 4 hasta las 8 de la noche. Nosotros tenemos una cita mañana, el lunes, en punto de las 12 del mediodía. Así que yo te digo que si todo sale bien, tú y yo nos escuchamos. Hasta la próxima. Adiós.

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¿qué onda? ¿Qué tal? Muy, pero muy buenas tardes. Muy buenas tardes tengan todos ustedes y sean bienvenidísimos una vez más a este su programa. Yo soy Sabrina Mata y ya sabes que te acompaño con muchísimo gusto el día de hoy. Chamacos, pues estamos nada más y nada menos que a sabadito. Sábado 20, 22, ¿cuál 20? Día 22 del mes de agosto. Y voy a estar contigo ahorita desde las 4 de la tarde hasta las 8 de la noche, así que no le cambies, no te desconectes y quédate conmigo por acá a través de la frecuencia naranja. Mira, chismecito, buena música y hablar de todo un poco y mucho, mucho más. Así que quédate conmigo a disfrutar de este sabadito, esta tarde de sábado lluviosa. Pero bueno, vámonos con

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Ya son las 4 de la tarde con 24 minutos. Oye, 4 con 24. Y vamos a felicitar cumpleaños del día de hoy. Que tengo por acá dos personas que cumplen años hoy 22 de agosto. Así que muchísimas felicidades para Ovier Serrano y Arlene Olivas. Muchísimas felicidades, oigan. Pásensela increíblemente bien. Les deseo un excelente día. Aparte cae sábado. O sea, tienen todas las de ganar para pasársela increíble el día de hoy, día de su cumpleaños, ¿eh? Y pues invitan, claro. Pero bueno, muchas, muchas felicidades. Si tienes algún otro compañero del día de hoy, pásame su nombre en nuestro WhatsApp. Te recuerdo, 631-180-1227. Y mientras tanto, vámonos con más música en todas partes. 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

las 4:35. Oigan, y vamos a checar un poquito más de información del día de hoy. ¿Qué pasa? ¿Qué sucede un 22 de agosto? Así es, 22 de agosto a lo largo del tiempo, alrededor del mundo, en la historia. Además, fíjate que si nos remontamos a 1848, los Estados Unidos de América se anexionan el territorio de Nuevo México. En 1873... se fundaría el primer cuerpo de bomberos de la República Mexicana. Por lo tanto, aquí en México, el día de hoy es el Día del Bombero. En 1956, Elvis, el rey del rock and roll, iniciaría el rodaje de su primera película, el western The Reno Brothers, que después renombrarían como Love Me Tender por su canción famosa. En 1995 nace Dua Lipa, una de las máximas estrellas del pop británico contemporáneo, ganadora del Grammy, responsable de éxitos globales como Levitating y Don't Start Now. Y bueno, hoy, además de ser el Día Nacional del Bombero, es el Día Mundial del Folclore, el Día Mundial de la Leche Vegetal y el Día Internacional de Conmemoración de las Víctimas de Actos de Violencia Motivados por la Religión o Creencias. Así que ahorita hablamos un poquito más al respecto de alguno de estos temas, que te parece. Mientras tanto, vámonos con más música y justo vamos a escuchar algo de Dua Lipa. Algo de Dua Lipa porque hoy es su cumpleaños. ¿Qué te parece? Vamos a escuchar New Rules de la Dua Lipa. Déjala acomodo, ahí está. 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

Ya son las 4:51 y oigan, 4:51, yo te decía que hoy es el Día Nacional de los Bomberos. Así es, el Día de los Bomberos en México. Así que hay que reconocer, sí, primero que nada, a esas mujeres, a esos hombres que integran los cuerpos de bomberos en el país. Diariamente realizan labores de prevención, de rescate, de atención de emergencias y muchas veces poniendo en riesgo su propia vida, ¿no? Así que hay que destacar esa valentía, ese compromiso, pues, de proteger a la población. ¿Pero por qué? ¿Por qué el 22 de agosto se estableció el Día del Bombero? Ya te platicaba hace un ratito que en el puerto de Veracruz, un 22 de agosto, pero de 1873, se crearía por allá el primer cuerpo de bomberos de México. Y este hecho, pues, marcó un momento importante, ¿no?, para la organización de estas labores de combatir incendios en nuestro país. En aquella primera agrupación estaban integrada por únicamente 8 elementos. Con el paso de los años, pues claramente fueron evolucionando, fueron ampliándose, etcétera. Y fíjate que la celebración no siempre fue en agosto. De hecho, originalmente era el 1 de julio, pero en 1956 pues modificaron la fecha al 22 de agosto justo para que coincidiera con el día de hoy, ¿no? Con la formación del primer cuerpo de bomberos mexicano. Entonces, pues sí, aunque combatir el fuego es una de sus tareas más conocidas, definitivamente los bomberos participan en muchas cosas, ¿no? Rescates, accidentes viales, inundaciones, derrumbes, fugas de gas, incidentes de materiales peligrosos y muchas otras situaciones de emergencia, ¿no? Entonces, pues es todo un show, chamacos, y todo un show que debemos reconocer y agradecer, por supuesto, ¿verdad? Así que felicitación y agradecimiento a todos los que integran el Cuerpo de Bomberos de aquí de Nogales y de otras partes, claro que sí, como de que no, pues de todo el país, de la frontera donde nos estén escuchando. Agradecimiento y mucho, mucho reconocimiento para todos ellos y ellas hoy en día también, porque ya en Nogales tenemos bombero mujer. ¿Bombero? ¿Bombera? ¿Sí se le dice bombera? Bueno, bomberas, ya tenemos aquí en Nogales, así que, pues, reconocimiento para ellos y ellas, por supuesto. Así que ahí lo tienes, vámonos con más en todas partes. Ponte Exa.

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